0: No.
1: Es
0: Pero
1: muy.
0: si te quedás acá también, no tenés muchas cosas para hacer. Entonces muchas veces es mejor arriesgar, porque por ahí también la suerte también te acompaña muchas veces y si no, por lo menos lo intentaste.
1: Bruno, gracias por tu tiempo. Vos tenés nuestro contacto. Cuando quieras charlar un rato, promocionar tu trabajo, lo de Belén, nos gustaría seguramente tener alguna charlita con ella, una nota. Pero te
0: Sí,
1: agradecemos
0: sí.
1: el tiempo que dispensaste para charlar un ratito con nosotros. Primero, para hablar de esa relación de amistad que tuviste con Jorge Locomotora Castro y después contarnos lo que estás haciendo, que también hay que visibilizarlo muchas veces. Gracias por atendernos,
0: Bueno,
1: Bruno.
0: no, agradecido yo de todos ustedes. Un abrazo gigante a toda esa hermosa audiencia que tienen. Que Dios los bendiga a todos. Y nos estaremos viendo
1: Dale.
0: boxeo mediante
1: Cuando
0: muy pronto,
1: quiera.
0: ojalá.
1: Ojalá que sea así. Gracias, Bruno, querido. Un abrazo.
0: Abrazo,
1: Hasta luego.
0: abrazo.
1: Bruno Godoy.
2: Sí.
1: Siempre es lindo charlarlo con él porque te cuenta las verdades.
2: Sí.
1: ¿Viste? No escatima al momento del análisis de un boxeo que va en deterioro.
2: Sí. Siempre que hemos hablado con Bruno, nos cuenta lo mismo, que está en deterioro, que es muy difícil para un chico que no tiene nada dedicarse al boxeo, porque lo que decía, son muy estrictos con las normas, es muy difícil también que pueda dedicarse a entrenar. Bueno, por eso ha decaído mucho el boxeo. Y obviamente recordando a Locomotora Castro, que falleció hoy, 59 años tenía, lo que decías vos cuando empezábamos con la nota, un paro parece que le agarró, cardiorrespiratorio, estaba en un bingo.
1: Bingo de Morón.
2: De pronto empezó a acusar que le dolía mucho el pecho. Y no, no hubo más que hacer. Cuando llegaron los médicos, ya estaba desvanecido, ya sin signos vitales, no se lo pudo revivir. Y bueno, lamentablemente, otro campeón del mundo que se nos va.
1: Sí, y muy, muy pronto y muy joven.
2: Sí.
1: Quizás mucho más dedicado a cumplir con una función social.
2: Sí, eso también hay que destacarlo.
1: Tenían 18, 19 merenderos.
2: Él quiso abrir su gimnasio antes de la pandemia en 2019. A raíz de la pandemia, decidió que era mejor aprovechar ese espacio para abrir un merendero. Y bueno, a partir de esa iniciativa, abrió muchos más. Tenía planes de abrir más merenderos también. Bueno, lamentablemente su vida terminó hoy, pero esperemos que no su espíritu, su historia. Por eso queríamos recordarlo también un ratito.
1: 9 de la noche, 21 a 7 minutos en todo el país. Me cuenta Adrián Maripil que.
2: Fue final en Junín, igualó Sarmiento de Junín 1, River Plate 1, un River que se despide de la tabla anual, ya no podrá acceder por esa
3: Chau.
2: vía a la Copa Libertadores. Chau, chau, adiós.
1: Dios mío. Diego, manda la pausa, por favor.

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4: ...21:15 minutos en todo el país. Un abrazo grande para el doctor Héctor Campos, que recién pasó por aquí a saludarnos, así que le agradezco siempre su atención. 21:15, hora de joyería, relojería Daniel, y como siempre digo, tiene el regalo para mamá. 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
5: Sí.
4: Me contabas.
5: Hay un video dando vueltas de Otamendi muy enojado con Santiago Beltrán, el arquero de River. Vimos recién, hace un ratito, el primer gol que le hacen a River a los 14 minutos del primer tiempo. En otro momento, en otro pasaje del partido, ya en el segundo tiempo, hay una pelota que no sale a cortar el arquero de River y Otamendi, muy enojado, le dice: salí una vez. Muy ofuscado. Bueno, viste que hoy hay cámaras por todos lados, esa es la imagen que está recorriendo las redes sociales y es el presente también que está atravesando.
4: Qué raro, ¿no? Lo de Beltrán, ¿no?
5: Yo creo que responde a una falta de confianza que tiene él. Falta de confianza de todo lo que es la última línea, claro, de River, de la defensa, y yo estimo que el arquero también.
4: Es el momento de Centurión, Adrián.
5: Se mimetiza con eso. No sé, la verdad, ¿de quién será el momento? ¿De Ramón Díaz? ¿De quien quiera venir? ¿Pep Guardiola, que venga? La verdad que se va a encontrar con un River que está con mucho desde lo anímico, porque no hay respuestas. No hay respuesta desde el cuerpo técnico, no hay respuestas desde dentro de la cancha. Y me parece que este video marca muy bien el momento que está pasando el millonario.
4: Bien, preparame la temperatura en Catamarca.
5: ¿Quién era de Catamarca? El que cantaba Walter Olmo de Catamarca.
4: Mira, para que quiero ir con... rápidamente con los sorteos de la quiniela que me lo pasó Carlitos temprano. Voy rápido con la Nacional, esperando por la nocturna. En la previa 0081, la primera de la mañana 7056, la matutina 3537 y la vespertina 7823. En la provincia de Buenos Aires, el primer premio 9229, 9852 en la previa, en la primera digo. La matutina, 5.982 y la vespertina, 1.130. En la de Neuquén, primer premio en la previa, día 14, 0092. En la primera de la mañana, 0452. La matutina, 9470. Y la vespertina, 2340. Por último, la rionegrina, 5937, el primer premio. En la previa, la primera de la mañana, 4369. La matutina, 391. Y la vespertina, 6785. En un ratito ya estaremos recordando los primeros premios de La Nocturna. 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
5: Muy bien. Nos quedamos acá, capataz. Bueno, tengo la temperatura en Formosa.
4: ¿Por qué?
5: Recordemos que se define todo allí, el claro. encuentro entre San Martín Formoseño y Olimpo de Bahía Blanca, igualado en 1-1.
4: Bien. San Martín de Formosa recibe Olimpo 3:30 de la tarde.
5: 3:30 de la tarde.
4: Lindo horario.
5: Está mal, pero no tan mal, como le gusta decir a usted. La temperatura máxima el domingo, 23 grados.
4: Ah, no,
5: la mínima
4: frío.
5: Es de 12 grados. Se fue Dieguito Huircaleo de Formosa y bajaron las temperaturas, claro. claramente, porque
4: 40 teníamos.
5: Se van a encontrar con un clima agradable el fin de semana.
4: No, linda temperatura, sí. muy buena temperatura, 23 grados. Allí va a dirigir Lucas Caballero de Totoras. Lo va a acompañar Oscar Ariel Bono de Junín, uh-huh. Hugo Fleitas de Rosario y Jonathan Mapelli, también rosarino.
5: Mapelli.
4: Transmisión central de la radio, 15:30 el partido, 13:30 la previa, Alvarado de Mar del Plata, 0, Cipolletti tiene 1. ¿Lo dirige?
5: Gustavo Benítez, de Salta, el árbitro. Lo va a acompañar Guido Córdoba, asistente número 1, llega de Concordia. Luciano Díaz, asistente número 2, también de Salta. Y el cuarto árbitro...
4: ¿Quién es?
5: Un amigo de la casa, ¿no? Diego Saúl Novelli.
4: ¡Opa! ¡Ah, lindo!
5: No lo tenía de cuarto a Diego Saúl. Bueno... Será en el caso de que Gustavo Benítez le duela la pierna, no pueda dirigir. Bueno, Diego Saúl será el que se vista para dirigir ese partido.
4: Bueno.
5: Atentos con eso.
4: No creo que vaya por ese lado, pero...
5: Acordate lo que digo.
4: No. Gustavo Federico Benítez, el árbitro del partido, salteño él.
5: Sí. ¿Eh? No lo conozco. Me parece que no ha dirigido a Cipolletti. Debe ser un árbitro que dirige en aquella parte... al menos en esta temporada no lo ha dirigido. Debe ser un árbitro que dirige de aquella zona, digamos. Por eso no lo tenemos tan en vista.
4: Bueno, ¿vamos con la reválida?
5: Dale.
4: Que va a arrancar el día sábado. Los partidos de vuelta.
5: Sábado 17 de octubre.
4: ¿A qué hora juega? Oh, 3 de la tarde.
5: 3 de la tarde.
4: Podemos salir el viernes para ir a ver ese partido, chicos.
5: Kimberley de Mar del Plata recibe al Deportivo Rincón. Esto va a ser 3 de la tarde con el arbitraje de Marcos Ignacio Liuzzi.
4: En la ida, ganó Kimberley.
5: Ganó Kimberley 1-0.
4: Gracias.
5: Bien.
4: Huracán Las Heras de Mendoza, Juventud Antoniana de Salta. 3:30 de la tarde, dirige el pampeano Franco David Morón. En la ida, ganó Juventud Antoniana 3-0. Adrián.
5: Ya te averiguo.
4: Ya te. Bueno, yo tenía un amigo, tenía
5: sí,
4: una época.
5: Sí, sí, no, me acuerdo. Me lo hacen acordar seguido.
4: Bueno, pero Defensores si de Belgrano.
5: Espera.
4: Ah, querías ver los resultados. Vení con eso vos.
5: Bueno, dale.
4: Vení con eso. Para mí ganó 3-0, 3-1. Viernes a la noche, en Salta.
5: Reválida. Acá está. Pero lo que anda... cuando necesitas...
4: Sí. Es verdad.
5: Ahí está.
4: ¿Cuántas
5: ahí
4: cosas?
5: Está. ¿Cuál me dijo, perdón?
4: El de... Huracán La Cera de Mendoza, Juventud Antoniana.
5: 3-0, Juventud Antoniana.
4: Gracias, muy amable.
5: Dale.
4: Dirige Franco David Morón.
5: Bien.
4: Defensor de Belgrano de Villa Ramallo. Sportivo Las Parejas. Partido que va a las 4 de la tarde, siempre del sábado. Va a dirigir el cartero, mirá. José Manuel Díaz de Villa Mercedes.
5: 1-1.
4: Gimnasia Esgrima de Chivilcoy, Deportivo Defensor de Puerto Vilelas. Partido que se juega a las 6 de la tarde, dirige Valentín Pompey.
5: 1-1.
4: Sol de América de Formosa, Juventud Universitario de San Luis. Partido de las 7 de la tarde, el de Río Tercero, Lucas Esteban Rodríguez.
5: 0-0 la ida.
4: Atenas de Río Cuarto, FADEP de Mendoza. 19:30, siempre del sábado, Lautaro Castañola de Nogoyá.
5: 2-0 la ventaja para Fundación Amigos por el Deporte.
4: Mitre de Posadas, Boca Unido de Corrientes. El partido se juega a las 8 de la noche. Va a dirigir Mauricio Ezequiel Martín de Tucumán.
5: 1-0 para Boca Unidos de Corrientes.
4: El domingo 18, 9 de julio de Rafaela, Gimnasia Esgrima de Concepción del Uruguay. 4 de la tarde, Leonardo Emanuel Villanueva de Corrientes.
5: 4-1 la ventaja para Gimnasia de Concepción del Uruguay. ¿Lo digo o no lo digo? Sí, ya está.
4: El Milan de Pergamino, Douglas Hay, el Inquenio. 4 de la tarde, dirige mi amigo el bahiense Fernando Omar Marcos.
5: 0-0 la ida.
4: Claro, que ya no podrá contar en este partido Douglas con...
5: ¿Por el expulsado?
4: Sí, el amigo nuestro.
5: Brian Mesa.
4: Brian Mesa.
5: Sí.
4: Bueno, en el Fortín, Villa Mitre, en Bahía Blanca, Costa Brava de General Pico, 4 de la tarde, Luis Damián Martínez de San Rafael.
5: 1-1 la ida.
4: Argentino de Montemaíz, San Martín de Mendoza, 4:15 de la tarde, Enzo Gutiérrez de Salto.
5: 2-0 a favor de Argentino de Montemaíz.
4: Y Sarmiento de Santiago del Estero, Belgrano, Sportivo Belgrano de San Francisco, 6:30 de la tarde, Maximiliano Silcán Jerez.
5: 1-1 la ida.
4: Bien, bueno, esta es la programación del torneo federal, semifinales, partidos de vuelta. Recordemos, San Martín de Formosa, Olimpo de Bahía Blanca, 1-1 en la ida. Uh-huh. Lucas Caballero, 3:30 de la tarde. Alvarado de Mar del Plata, Chipoletti gana el albinegro, 1-0. 15:30, Gustavo Federico Benítez de Salta, el árbitro del partido.
5: Quien continúe en esta línea irá directamente a la final, todavía con lugar y estadio a confirmar.
4: Exacto.
5: Los que queden afuera bajan a la reválida, para que tenga en cuenta el oyente.
4: Estaba mirando los partidos del regional amateur. Atlético Regina recibe a Sportman. 18:30, Leandro Gatica va a ser el árbitro. Partido Bien. De las 18:30 siempre del domingo.
5: Bien.
4: Digo, para un equipo que prestamos atención, es de la Liga Deportiva Complejo.
5: Están esperando todavía los equipos de acá y de Neuquén también.
4: Claro. Recordemos que la Amistad quedó afuera, que Independiente Neuquén quedó afuera, que sigue el Deportivo Roca, San Patricio del Chañar,
5: Alianza de Cutralcó, Maronese. Sí, los equipos de aquí de la zona que todavía continúan en este regional amateur.
4: Bien, perfecto. Bueno, iremos viendo qué es lo que sucede. Pero bueno, ya está la programación y la confirmación del horario del partido que vamos a relatar y que va a comentar Adrián Maripil.
5: ¿Cómo les va?
4: El próximo día domingo, 3:30 de la tarde, después de muchísimas dudas.
5: Ayer los escuchaba. Bueno, también durante la tarde tuvimos ese intercambio de mensajes porque la publicación de la institución era que se jugaba el sábado a las 15:30. Después hubo una comunicación del Consejo Federal. No se puede definir una semifinal un sábado. Siempre se juega el domingo. Bueno, a raíz de esto se borraron las publicaciones y ahora va a ser el domingo a las 15:30.
4: Lo que pasa es que había tomado la determinación de jugar el sábado el Club Alvarado.
5: Claro. De todas formas, yo me imagino que Alvarado lo haya hecho de prepo, digamos.
4: Por eso.
5: Algún ok del Consejo Federal debe haber habido, si no...
4: No, cuando la nota llegó al Consejo Federal dijo, pará.
5: Es raro, porque imagínate que Cipolletti ponga, jugamos el viernes a las 3 de la tarde.
4: Pero por eso, lo que vos primero te tenés que poner de acuerdo, más allá de que la determinación la tome el equipo local,
5: sí,
4: ¿no?, de cuándo jugar, vos le tenés que avisar con tiempo al equipo visitante, decir, che, mirá, en lugar de jugar el domingo, vamos a jugar el sábado.
5: Claro.
4: Una vez que te pusiste de acuerdo, envías la nota al Consejo Federal. No podés determinar vos cuándo vas a jugar. Esto no es un soltero contra casado.
5: Desconocemos también, no, capaz que vos lo sabés, pero ¿por qué querían jugar el sábado?
4: No sé. Porque el domingo es el Día de la Madre.
5: Claro.
4: Ponele, no sé, supongo.
5: Yo tampoco. La verdad que no entiendo por qué. Claramente el Consejo Federal tampoco dio lugar, porque si vos decís, bueno, no, jugamos el sábado porque el domingo está, no sé, un festejo a nivel de toda la ciudad.
4: Porque aparte, Aldosivi juega de visitante, Adrián.
5: Sí.
4: Aldosivi juega de visitante. Kimberley juega a la mañana.
5: Claro.
4: ¿A qué hora juega Kimberley? Perdón, no
5: miré. El sábado.
4: No, a las 3 de la tarde. Pero juega el sábado.
5: Claro, juega el sábado a las 3 de la tarde, ¿no?
4: Sí, habría que llegar el sábado, Adrián. Vamos a ver Kimberley.
5: ¿Y a qué hora querés salir? ¿A las 3 de la mañana? ¿No dormimos el viernes?
4: No. No, pero vamos a ver a Kimberley.
5: Contra el Deportivo Rincón. Dale, dale, sí, vamos.
4: Gracias.
5: Vamos. Dale, Dieguito dice está...
4: ¿Diego?
5: Está de acuerdo. Claro.
6: Claro. Chau, chau.
5: Bueno, es igual el que manejas o vos. Igual le metés pata.
4: Yo no tengo drama. Pero bueno, aparte, ¿sabés qué lindo partido? Relatamos el sábado. Kimberley Rincón.
5: Sí.
4: Y el domingo hacemos... ¿Hacemos doblete?
5: Cobramos doble.
4: Y claro. Busquémosle por ese lado también. Casi las 9:30 de la noche. 21 a 28 minutos en todo el país. Esto es el Búnker Deportivo. Y estamos cumpliendo 3.364 programas. Nosotros, aquí en los estudios de la radio y el streaming de la radio, está en el CCC,
5: claro,
4: en el Complejo Cultural Chipoletti, allí con la 21ª edición de la Feria del Libro.
5: Sí, sí, sí. Esto
4: con mucha, de... Ayer estuvo Manes.
5: Sí, ayer estuvo Manes. El viernes está Sacheri.
4: Sí.
5: No, no creo que venga, pero...
4: Bueno, ¿crees que, no, no sé buscado a qué hora?
5: Me parece que es a las 7, 8 de la noche.
4: Ah, podés venir, ¿por qué no?
5: Porque o vengo acá o no vengo al... A...
4: No, yo el viernes no vengo al búnker porque tengo una cena, pero...
5: Yo creo que tampoco, así que...
4: Diego, hacete cargo. Pausa, ya venimos.

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4: Indudablemente un año muy irregular para River. Cada vez se le achica más ese margen de error de cara al objetivo principal, que significa clasificarse a la Copa Libertadores 2027. Sí. En el día de hoy, lo decía Adrián recién, no pudo pasar del empate frente a Sarmiento en Junín y termina desaprovechando una chance inmejorable para recuperar ese terreno. Quedó octavo.
5: Tenía que ganar todos los partidos que le quedaban. Recordemos que tenía este partido de hoy, el próximo fin de semana.
4: Este era un pendiente.
5: Este era un pendiente correspondiente a la fecha anterior, que, perdón, la del fin de semana pasado, no, la anterior, que era la fecha FIFA, y ahora tiene que visitar a Belgrano en Córdoba.
4: Claro, dos de visitante.
5: Tenía que ganar todos, ya con este primero, ya quedó afuera del camino.
4: Quedó octavo en el anteúltimo puesto de acceso a la Copa Sudamericana y a una distancia considerable de los

0: tres primeros quienes estarían quedando con los cupos que otorgan el boleto directo a la máxima certamen el año que viene.
1: Sí.
0: Si bien desde la llegada, dice la crónica de Leonardo Poncio, logró vencer en familia a Banfield, Independiente Rivadavia, Atlético Tucumán y superó a Estudiantes de Río Cuarto, la derrota con Huracán y las sucesivas caídas con las que inició el semestre obligan al cuadro de Núñez a prácticamente no perder nada de lo que le queda, Adrián. Uh-huh. Y además, a confiar es que en que los equipos de arriba dejen puntos en el camino.
1: Claro, por ejemplo, los equipos que siguen en competencia de las Copas Sudamericanas y Libertadores que pueden acceder justamente para liberar cupos. Por ejemplo, Boca jugando la Sudamericana o Estudiantes jugando la Libertadores.
0: Bien, entonces, con este panorama, River necesitaría, para acceder a la Copa Libertadores 2027, aproximadamente 57 puntos. Para llegar al 60% de los puntos en juego, un porcentaje que en los tres años anteriores le hubiesen significado sin problemas la clasificación.
1: Sí.
0: En el caso de que se mantenga esa vara, la banda tendría que sumar 11 de las 12 unidades que quedan.
1: Claro.
0: En juego. Y confiar que ni Argentinos, ni Boca, ni Vélez, ni Independiente. Ni...
1: Claro, lo que hoy River resignó es depender de sí mismo, claro, para clasificar a la Copa Libertadores.
0: Claro.
1: Con lo cual, si River no puede ni depender de River, imagínate las expectativas que quedan para clasificar. Al menos por esta vía, después puede meterse dentro de los 8 mejores de la liga actual y ganarla por los mata-mata y así clasificar a la Copa Libertadores. Pero bueno,
0: el primer camino se acorta, se achica.
1: Cada vez se van acortando más los caminos.
0: Porque aparte, Adrián, los partidos que le quedan a River, le queda con Racing,
1: claro,
0: con Boca,
1: Boca en la Bombonera.
0: Además que es rival directo, una visita a Belgrano y Aldo Civi, uh-huh, uno de los dos últimos de la tabla general.
1: Sí, Aldo Civi está peleando el descenso, lo que decíamos el otro día, pero bueno, Belgrano en Córdoba siempre es un rival difícil.
0: Bueno, y esto que vos marcabas recién, para jugar la Copa Libertadores debe ganar el torneo clausura.
1: Claro, es la única vía que le queda dependiendo,
0: claro,
1: de sí mismo.
0: Claro.
1: Cosa que la veo difícil.
0: No, seguro, seguro. Si para semejante equipo el gol del empate lo hace Otamendi.
1: Otamendi, Montiel, no sé, Montiel. Bueno, es lo defensor, mismo, sí, un defensor.
0: Un defensor.
1: Es complicado. Tengo los números de la nocturna, capataz. Cuando quieras.
0: Pará.
1: Cuando
0: pará.
1: Quieras.
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0: 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Presentame la música, diría Juan Echenique. ¿Qué le pasó a Echenique hoy? No vino.
1: No sé, se habrá quedado. Le mandamos, bueno, un abrazo grande. Bueno, bien, vamos con el sorteo platino de la Rionegrina. ¿Te parece que arranquemos con la Rionegrina?
0: Lo que vos quieras.
1: El número sorteado es el 9189-9189.
0: El 89 es la rata.
1: Epa.
0: Mirá, rata.
1: La rata inmunda. Sí. La Neuquina, sí. El número sorteado es el 357-0357.
0: El jorobado.
1: Epa. Sí, la lotería de la provincia, el número sorteado es el 3209-3209.
0: El 09 es el arroyo.
1: Bien. La lotería de la ciudad, el número sorteado es el 1856-1856.
0: El 56 es la caída, claro. La de River hoy, casi.
1: Claro, casi caída.
0: Casi caída.
1: Pasando en limpio, la Rionegrina el 9189, la Neuquina el 357 y la lotería de la provincia el 3209 y la lotería de la ciudad el 1856.
0: Bueno, perfecto. Nos quedamos un ratito con Boca, porque, dale, hemos hablado de River, sí, y no hemos hablado de Boca.
1: Sí. Oh.
0: Que ayer perdió 1-0.
2: Más o menos.
1: Complicado el panorama, Ceneice.
2: Corta la olla.
0: A ver, no vi el segundo tiempo, Adrián.
1: Sí.
0: Que fue una mejoría en relación a lo que fue el primero.
1: Sí, sí, sí. Un Boca que, lo decíamos en la previa, sin Paredes le cuesta mucho armar juego. Con Merentiel y con Villa en el banco, digamos, los más ofensivos que tiene Boca, entraron en el segundo tiempo. Un Villa que se fue lesionado, que hoy le iban a hacer estudios, seguramente ya están los estudios, para determinar el grado de la lesión. Pero en Boca con pocas ideas, que si bien tuvo chances, bueno, no pudo concretar ninguna de esas ante un Vasco da Gama que quedó con 10 hombres por una expulsión de Gómez. Tonta. Hay quienes te dicen que fue demasiado por parte del árbitro, hay quienes te dicen que está bien la expulsión. Lo cierto es que, bueno, por una soncera en 5 segundos, primero una tarjeta amarilla, después por empujarlo al árbitro, la segunda tarjeta amarilla, roja y al banco. A partir de ahí, bueno, quedó con 10 hombres el Vasco da Gama, pero Boca no pudo aprovechar esa superioridad numérica y ahora se define todo en el Maracaná. Finalmente, después de tantas idas y vueltas...
0: ¿Está autorizado?
1: Parece que sí, pues ya vendieron las entradas, así que se juega en el Maracaná. El próximo martes también a las 9:30 p.m.
0: Bueno, esto que vos marcabas, Adrián, la ausencia muchas veces de un jugador,
1: sí,
0: de un jugador, cómo te cambia la estructura, ¿no? Porque además, recién nosotros marcábamos el gol de Sarmiento de Junín.
1: Sí.
0: El gol que le hacen a Boca anoche, Vasco da Gama.
1: Una pérdida Fernández, de Dilolo, sí, una pérdida de. El gol de. Es Hudson.
0: Hudson.
1: Hudson.
0: Sí, pero tiene doble apellido.
1: Bueno.
0: Pero aparte, Adrián, 1.60 y pico tiene.
1: Sí, sí, sí. Sí, una pérdida de Dilolo que hace un rechazo que va hacia el medio, hacia uno de los costados, y ahí es donde arranca la jugada, donde tira el centro Vasco da Gama y ahí salta Hudson para marcar el 1-0, con el cual se va confiado el equipo brasileño a la vuelta.
0: ¿Qué te parece?
1: Y un Boca que quedó preocupado, porque un empate ya se veía mal, imagínate una derrota, tener que ir a definirlo allí en Brasil, bueno, irá por la épica ahora Boca.
0: Bueno, Hudson, como bien lo marca Adrián, el héroe de Vasco da Gama ayer frente a Boca, hay una historia... interesante porque le dijo que no al Real Madrid.
1: Mirá.
0: Había sido tentado este mediapunta del conjunto carioca, el máximo goleador de su equipo en la Copa Sudamericana, porque le marcó, tiene 4 o 5 goles ya. Uh-huh. El autor del único gol en el partido, 25 minutos del encuentro, mediante un cabezazo en un centro de Andrés Gómez para convertir el único gol del partido. La crónica señala que hasta hace solo 6 meses el brasileño atravesaba una sequía de 16 meses sin convertir.
1: Epa.
0: Producto de haber superado 2 fracturas en la tibia derecha que lo marginaron durante 416 días de los terrenos de juego. En total se perdió 72 partidos de su equipo, pudiendo retomar recién en enero de este año con apariciones esporádicas, hasta volver a ser parte de la rotación habitual del equipo en el mes de abril. El 30 de abril a Hudson se le volvió a abrir el arco, Vasco enfrentó a Olimpia por la tercera fecha de la fase de grupo de la Sudamericana, repartió 2 asistencias, marcó un gol en la goleada por 3-0 y festejó visiblemente emocionado. Después le marcó por duplicado a Barraca Central.
1: Claro.
0: ¿Eh? Y gracias a otro tanto frente al Decano y el anotado ante el Ceneice, llega a los 5 goles en esta edición, una cifra que lo catapultó al tercer puesto de la competencia, solo por detrás de Gabriel Barbosa del Santos y Salomón Rodríguez del Montevideo City Torque.
1: Bien,
0: ¿eh?
1: Bien.
0: Esa es la historia de este goleador, oriundo de Goiás, talento, a los 12 años el Real Madrid lo convocó a España para realizar una prueba. Luego de 21 días de entrenándose, el merengue quería hacerse de sus servicios, pero para eso debía quedarse viviendo con otra familia, ya que la suya no podía mudarse al viejo continente. Por ese motivo, rechazó la posibilidad y retornó a su hogar. ¿Eh?
1: Bien.
0: La historia del único goleador que tuvo la noche en la derrota de Boca ante Vasco da Gama por 1-0.
1: Sí, ahora en Boca que bueno deberá afrontar esta vuelta. Por lo pronto sin Paredes. Hoy leía que van a intentar apurar su recuperación.
0: Hizo trabajo hoy de campo, sí. Crece el optimismo.
1: Sí, prender alguna vela, rezarle a todos los santos que tenga para que pueda llegar. De todas formas, en el caso de llegar, va a llegar con lo justo, no va a llegar al 100%. Esto desde ya te lo digo. Si puede jugar, jugará un puñado de minutos, pero bueno, es cierto que Boca lo necesita muchísimo porque lo de ayer dejó a las claras que le cuesta sin Paredes.
0: Sí, claro que sí. Copa Libertadores, 0-0, 14 minutos, Fluminense, Palmeiras.
1: Mañana juega Estudiantes, Capataz, y venía escuchando recién en Radio La Red una información de último momento que Marcos Rojo no podría jugar con Estudiantes desde La Plata. Sí. Porque no tiene la habilitación por parte de la Conmebol.
0: Exacto.
1: Todavía no está en ningún lado, porque lo estuve buscando en los principales portales de deportes.
0: Incertidumbre en Estudiantes por Rojo. No está habilitado y podría perderse el duelo ante Flamengo.
1: Ante el Flamengo, de mañana a las 9:30 de la noche.
0: El defensor flamante refuerzo del Pincha aún no cuenta con la habilitación a nivel Conmebol. No está garantizado que pueda jugar contra el Mengao, en la ida de las semifinales de la Copa Libertadores de América.
1: Partido de mañana a las 9:30 de la noche en La Plata. La
0: porque recordemos que es el único torneo que puede jugar Marcos Rojo.
1: Es el único torneo que puede jugar porque para la Liga Profesional, Marcos Rojo hasta hace días vestía la camiseta de Racing. Un jugador no puede jugar un mismo torneo vistiendo dos camisetas.
0: Correcto.
1: Por eso no puede jugar el torneo local.
0: Adrián, vos que sabes todo.
1: A ver.
0: Hablaste de Estudiantes de La Plata. ¿Por qué se reunió Verón con el presidente de River?
1: Para mejorar las condiciones del fútbol argentino.
0: Porque es dos personas,
1: sí, dos instituciones. Non grata, como claro, se dice, ¿no? Claro. Non grata por Chiqui Tapia. Se juntaron. La foto también es muy sugestiva. El comunicado de River es una reunión para mejorar los destinos del fútbol argentino. Una charla.
0: No se reunió con Riestra.
1: No se reunió con el presidente de Rosario Central tampoco, por ejemplo. Se reunió con Verón. ¿Qué sé yo? Yo veo la resistencia, si se quiere, la desvinculación, dirán otros, por parte de la AFA. Lo cierto es que se juntaron dos presidentes disidentes de la actual gestión.
0: Claro, porque recordemos que River decidió retirarse de las reuniones del Comité Ejecutivo de la Asociación del Fútbol Argentino.
1: Pero fíjate, capataz, hace días nada más, la semana pasada fue la despedida de Messi. ¿Qué pasó ahí? Ese comunicado por parte de la productora diciendo que River sacó a propósito las pantallas dos días antes del anuncio, cuando River las pantallas las sacó en julio, mucho antes de que ni siquiera Messi había confirmado que se retiraba de la selección argentina, y todos los problemas técnicos que sufrió esa despedida se lo acotaron a River, que era responsabilidad de River por parte del sonido y del estadio. Bueno, ahí ya te da un poco el indicio de que no está todo bien con la AFA.
0: Un River que aparentemente le habría pedido al presidente de la AFA que no le cobre.
1: No, al revés. La AFA le había pedido a River que no le cobre el alquiler de la cancha, que esa plata se done.
0: ¿Qué dije yo?
1: Lo dijiste, que River no le había pedido a la AFA, no.
0: No.
1: La AFA le pidió a River que no le cobre, que done ese dinero. No, River le dijo no. No, porque, claro, el que no cobraba era River, porque la plata de las entradas se la quedaba a AFA.
0: O sea, como igual se la quedó.
1: Claro, como igual se la quedó. Entonces River...
0: ¿Y cuánta gente se quedó con entradas que normalmente él siempre lo hace? En 2 horas habíamos dicho acá nosotros que se habían vendido. Después aparecieron cantidad de entradas.
1: No, bueno. Y todos los desperfectos técnicos, la organización se los culpó a River de eso. Bueno, River... Ya desde el vamos, porque con lo que arrancaba el comunicado era por el parte de la pantalla. River lo que dice, ya arrancás con una mentira, porque River en julio avisó que se sacaba esa pantalla. Bueno, claramente las cosas no están bien, ni con Estudiantes ni que hablar.
0: Claro.
1: La foto es muy sugestiva, la foto entre Verón y Di Carlo. Bueno, creo que ahí se empieza a gestar la resistencia, si se quiere. O sí, la desafiliación de ambas instituciones.
0: No, la desafiliación imposible. No, eso no puede ocurrir. Pero sí esto que vos marcás, ¿no? O sea, dos presidentes, no se reunió con, como vos decís, con el de Rosario Central, de Newell's o el de Talleres de Córdoba. No. Se reunió con Verón.
1: Eso, con todo lo que eso implica.
0: Claro, indudablemente. Bueno, ¿qué más tenemos?
1: Tengo el comunicado de Franco Colapinto. No sé si hoy lo pudiste ver. Franco Colapinto hizo uso de sus redes sociales para transmitir un mensaje breve de un minuto más o menos. Primero, agradeciéndole a todo el público argentino por su apoyo. Él dice que, bueno, que cada vez que corre los hace sentir orgullosos, pero también pidiéndoles cordura y mesura a la hora de comentar en las redes sociales. ¿Te acordás cuando pasó hace poquito esa sanción que le dan a Franco Colapinto por ese choque que tiene con su compañero y con la otra escudería? Y que muchos en redes sociales salieron a criticar al otro piloto, al compañero, a Gasly, al compañero de Colapinto, a criticar en las redes sociales. Bueno, Franco, en su comunicado, les pide mesura al público argentino diciendo que no es el camino, que no lo ayudan de ese lado, que esas críticas que también sufre él, que sufre su equipo, que sufre sus compañeros, no lo ayudan a Franco. Entonces, pidiéndole mesura al público argentino, que a veces es cierto que se va, que a veces critica mucho en redes sociales, bueno, es lo que él pide, que dejen de hacerlo.
0: Bueno, estamos casi en el cierre. Mañana el programa de Carlitos Leichner y de Mabel, Crónicas Elementales, va por radio.
1: Bien.
0: Después de nosotros vienen ellos.
1: Bien, bien, bien.
0: Mañana salimos solo en radio sin streaming, si lo podés anunciar, por supuesto, Carlito, claro que sí, ya está anunciado. Mañana, Crónicas Elementales por la radio, solo como el radio. Fútbol.
1: Como el fútbol.
0: Como el fútbol. El Inter de Miami le gana 2-0 a New York City Football Club por una nueva fecha de la MLS con Lionel Messi como titular.
1: Bien, hoy hubo fecha de Champions.
0: Sí.
1: Los partidos destacados, la goleada del PSG 4-2 al Manchester City. En un momento estaban 3-0, después se puso 4-1. Bueno, finalmente fue 4-2 la goleada del PSG ante el Manchester City.
0: Gol, ahí vi así repasando un poquitito.
1: Dos de Haaland para el City, que si no lo hace Haaland no cuenta. City. Después, bueno, un error también de Donnarumma, el arquero de ahora del City, que lo aprovechó obviamente el PSG. Después, la Roma.
0: La Roma.
1: Cayó 4-3 ante el Real Madrid. Estaba ganando por más el Real Madrid. Se puso casi a tono la Roma. Finalmente terminó 4-3 ese partido. Así que hoy hubo partidos interesantes. El Aston Villa le ganó 6-0 al Fenerbahce. Esta es la ronda de la Champions, donde son equipos que por ahí no conoces tanto. Es la fase de grupos, digamos. Después arrancan los mata-mata.
0: Bueno. Nos quedan 4 minutos para llegar a las 5:10 de la noche, 21:55. Pausa cortita, nos quedaba algunos todavía por agradecer, claro está, de nuestros auspiciantes, y ya venimos para el cierre.
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0: Bien, señoras y señores, no tenemos más tiempo. Ponemos punto final a la propuesta del Búnker Deportivo, que arrancará allí a las 8 de la noche con la presencia del cuerpo técnico albinegro, Fabián Enríquez y Mario Valenzuela. Más tarde la charla que teníamos con Bruno Godoy, para charlar, entre otros temas, del fallecimiento de Jorge Locomotora Castro. Y entre otros temas también nos contó un poco lo de Belén Valdebenito, que va a pelear probablemente en Dolores el 24 de octubre. Con todo eso y más novedades, volvemos mañana a partir de las 8 de la noche, una nueva edición de nuestro Búnker Deportivo. Mañana es el aniversario del club.
1: Sí, los 100 años.
0: Mañana Cipolletti cumple 100 años de vida.
1: Qué locura.
0: No es un dato menor esto.
1: Sí.
0: Y hay un brindis a las 7 de la tarde en instalaciones de la confitería del club, seguramente, allí lo que será el aperitivo para la gran fiesta del sábado por la noche, a la que no podemos asistir.
1: Estaremos lejos el sábado.
0: Gracias, Adrián.
1: Gracias, capataz.
0: Que tengas una linda noche.
1: Igualmente.
0: Cuídate mucho porque nos espera un largo viaje a la feliz.
1: Sí, a dormir,
0: A dormir. Chau. No salgan por ahí, lo veo.
1: No, ustedes. Que
0: yo me cuido, mirá. Como de hacerme pipí en la cama.
1: Mirá cómo señala aquel, ¿no?
0: Dieguito Huircalío estuvo en la operación técnica.
1: Otro. Aquel no sé para qué si después. ¿Para qué si después duerme todo el viaje?
0: Sí.
1: No, dice.
0: Habrá uno. Este viaje a Mar del Plata te voy a llevar adelante. Pues siempre te vas atrás con el almohadoncito.
1: Sí.
0: Y ahí torra. A todos, muchas gracias. Mañana, después de nosotros, llega Carlitos Leitch en el Conmabel para hacer Crónicas Elementales. Nosotros a las 8 de la noche de mañana, como siempre. Chau.
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0: El siguiente espacio es una realización del Centro Docentes Jubilados, Pensionados y Retirados María Luisa Brizuela de la ciudad de Cipolletti. Charlas de recreo, transitando su quinto año al aire. Este programa radial, a lo largo de su trayectoria, ha recibido el reconocimiento de nuestra ciudad y de la provincia en 2023. Ese mismo año fue distinguido a nivel nacional con el Premio Ballenas en Puerto Madryn. En 2024 y 2025 recibió el Premio Binacional Río de los Pájaros en Concordia Entre Ríos, siendo declarado en 2026 de interés municipal por el Consejo Deliberante de la ciudad. Esta actividad nació de un grupo de maestras jubiladas que, fieles a su vocación, eligieron la radio como un nuevo espacio para seguir enseñando, compartiendo y construyendo comunidad. Así seguimos en este 2026 con un equipo entusiasta y comprometido que se renueva, crece y se transforma, aportando vivencias, experiencias y miradas diversas, asumiendo con responsabilidad y alegría el hermoso desafío de hacer radio. Mantenemos nuestro objetivo de fortalecer el vínculo con socios, amigos y con toda la comunidad cipoleña, dando a conocer la tarea de nuestra institución, sus proyectos y eventos, compartiendo entrevistas, efemérides, actualidad educativa y temas de interés regional. Contamos con la dirección técnica de José Ramón Paredes, responsable de la compaginación y la selección musical. Las voces que hoy nos acompañan son Rosita García, Graciela Díaz, Tere Crespo, Jorge Herrera y quien les habla, Alicia Álvarez. Charlas de recreo, actualidad, educación, salud y comunidad al servicio de la palabra. Porque la vocación no se jubila. 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

Hay días que no caben en el calendario, porque viven en el corazón. Cada tercer domingo de octubre, la Argentina celebra uno de los días más entrañables del año, el Día de la Madre. Más allá del calendario o los regalos, esta fecha invita a detenernos un momento y mirar hacia ese lugar cálido y constante que nos acompaña desde siempre, el amor de una madre. En todas las culturas y en todas las épocas, la figura materna ha sido símbolo de vida, de amparo y de transmisión de valores. Desde las antiguas diosas de la fertilidad hasta las madres de la patria, el arte, la literatura y la historia han reconocido en ellas una fuerza que sostiene y da sentido. En cada casa, ese amor toma forma distinta, en las manos que preparan la mesa, en la palabra justa que orienta, en el silencio que comprende sin preguntar. Ser madre es una tarea que no conoce horarios ni fronteras. Es la entrega cotidiana, la paciencia infinita, la fe en el porvenir. Son las que con su amor silencioso mantienen encendida la llama del hogar, incluso en los días más difíciles. Una madre, no importa si está cerca o lejos, si la podemos abrazar o simplemente recordar en silencio, su presencia nos acompaña siempre, como una raíz invisible que nos sostiene. Porque ser madre es mucho más que dar vida, es sostener, enseñar, curar con la mirada, adivinar antes de que hablemos. Es quedarse despierta cuando todos duermen, es convertir lo poco en suficiente, es dar sin medir, amar sin condición. Ellas corren detrás del tiempo para brindarse por entero con generosidad sin límites, porque en cada madre vive una historia de esfuerzo y esperanza, una memoria que se transmite de generación en generación. Sí, es así. Cada madre tiene su historia, la de manos cansadas por el trabajo, las que crían solas, las que esperan un llamado, las que son ejemplo de ternura o de coraje. Todas, todas merecen hoy un reconocimiento sincero, pero por sobre todo lo material, merecen tiempo, escucha, gratitud. Este día también es para las madres del alma, las abuelas, tías, madrinas, vecinas, que alguna vez hicieron de madre cuando hizo falta, que acompañaron un camino con ternura y ejemplo. Y para quienes no pudieron serlo, pero entregan amor con la misma intensidad. En tiempos de prisa, recordar a las madres es volver a lo esencial: el afecto, la paciencia, la fe en el futuro. Porque si algo nos enseñan las madres, es que siempre se puede volver a empezar. Hoy celebramos a todas ellas, a las que están y a las que siguen guiando desde la memoria, porque siguen presentes en los gestos, en las costumbres, en esa voz interior que nos dice qué está bien y qué no. Recordarlas es también un modo de reencontrarnos con lo mejor de nosotros mismos. A quienes tienen la felicidad de tener hoy a su madre, que el cariño, la gratitud y los buenos recuerdos se hagan palabra, abrazo y encuentro. Poder decirles gracias por ser el primer refugio y el último consuelo. Gabriela Mistral, esa poeta que entendió, como pocas, la ternura y la entrega, escribió: el amor de una madre no contempla lo imposible. ¡Feliz día a todas las madres!

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1: Hola, buenas tardes. Otra vez aquí nosotros en charlas de recreo. ¿Cómo estás, Rosita? ¿Cómo te sentís?
2: Hola, bien, bien, muy bien.
1: Oh, ¿y qué hablamos? Hablemos de la feria un poquito, Graciela. ¿La has recorrido?
3: Sí, recorrí la feria, muy linda, me encantó. Pero después vamos a charlar sobre ese tema, ¿te parece?
1: ¿Y fuiste a alguno de los talleres?
3: Sí, los vi, no me quedé mucho tiempo, pero sí los vi. Sí, sí, muy lindo. Pero
1: temas muy interesantes, ¿verdad?
3: Me encantaron, sí, muy lindo.
1: ¿Y vos, Tere, hiciste algún recorrido especial? ¿Encontraste algo? ¿Hubo algo que te gustó en especial?
4: ¿Qué decirte? En especial, creo que todos. Un mundo por recorrer, abrir tu mente. ¡Qué lindo! ¡Qué hermoso lugar! Sí, ¿sabes? Me interesé mucho en un taller que se llamaba ¿Ser emprendedores o nacer emprendedores? ¡Qué interesante! Con decirte que me sirvió de mucho, soy emprendedora también.
1: Ese tema lo dictó un representante del Centro Docente de Charlas de Recreo, Jorge Alberto Herrera, el escritor del libro El Hornero. Muy interesante, sí, yo también estuve ahí.
4: ¿Sabes? También tenemos que hablar de algo importante, más que importante, Pablo Maltese. Pero te lo dejo a vos y a Rosita.
1: Sí, qué bueno lo de Pablo Maltese, ya estamos ahí. Mañana viernes llega y la función es el sábado, ¿no es así, Rosita?
2: Sí, sí, estamos tan ansiosas que ya... ¡Ay, no sabemos! Tantas entradas que estamos vendiendo, pero tenemos que seguir vendiendo más. ¿Sabés, Alicia? 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Sigamos acá y acompañemos a esta gente de Cervantes, todos los cipoleños.
1: ¿Sabés qué pasa, Rosita? Que a veces la gente está acostumbrada de que el espectáculo se repite después en distintas localidades del valle. 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Pablo Maltese viene en exclusivo por primera vez a la Patagonia, a Cipolletti. Así que queremos que esto no sea una obra teatral, sino que sea un acontecimiento para todo el valle. Bueno, la verdad que tengo que explicarles por qué Pablo no puede hacer una gira. 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Solamente una vez llegó a Córdoba y bueno, y ahora increíblemente llega a Cipolletti por un esfuerzo único que hace él, sus actores y también el Centro Docentes de Jubilados, que lo trae con la esperanza de tener ese círculo italiano completamente lleno. Los invitamos a acercarse y a disfrutar de un espectáculo que trae el humor de la escuela, pero visto desde una mirada, no piensen que es una burla, sino que es realmente un hombre que, habiendo estado estando cerca de la docencia, toma este personaje como que lo internaliza, lo hace con afecto, lo hace con una sintonía entre el público y todos los que podemos escucharlo. Los maestros no se lo pierdan, porque Pablo nos lleva desde una risa espontánea a una reflexión profunda en pocos minutos, siempre en el universo de la docencia.
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3: Buenas tardes, grupo de charlas de recreo. Comenzando con mi tarea de las efemérides, lo hago con el 13 de octubre de 1972, que recordamos la tragedia y milagro de los Andes. Un ejemplo eterno de fe, unión y esperanza. El 13 de octubre, el Día del Psicólogo, en conmemoración del primer Encuentro Nacional de Psicología, realizado en 1974. Este día reconoce la labor de quienes dedican su vocación a escuchar, acompañar y ayudar a comprender el alma humana. Su trabajo, muchas veces silencioso, contribuye al bienestar emocional, al equilibrio y a la salud mental de las personas. Desde Charlas de Recreo, saludamos a todos los psicólogos. Y un 13 de octubre del 2010, el milagro de los 33 mineros chilenos. Tras 70 días de estar atrapados a 700 metros bajo la tierra, en la mina San José, ese día comenzó el rescate. Los 33 mineros salieron con vida. Un milagro de fe, esperanza para todo el mundo.
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El acto, no. El acto central del aniversario de Cipolletti se realizó el sábado 3 de octubre del 2026 en el Parque Rosauer. Lo más emotivo fue la entrega de reconocimientos a vecinos destacados. Esa iniciativa de celebrar es celebrar como corresponde, homenajeando a quienes forjaron esta ciudad y a quienes la siguen haciendo grande. Son reconocimientos que no solamente distinguen a una persona, sino que también nos invitan a mirar nuestra propia historia como comunidad. La trayectoria de quienes desde hace muchos años fueron dejando su impronta en distintos ámbitos de la vida comunitaria. En charlas de recreo, queremos conocerlos un poco más allá de esa distinción recibida. Nos interesa descubrir las historias que hay detrás de los nombres, los comienzos, los desafíos, las satisfacciones, las personas que las acompañaron y los recuerdos que atesoran después de tantos años de trabajo y compromiso. Por eso, invitamos a tres de ellos, porque además del reconocimiento, nos enorgullece que pertenezcan como socios al Centro Docentes de Jubilados y porque también representan distintas actividades, comercial, el bien común y la educación. En el primer bloque recibimos a Lilita Capizano y a Teresa Nacandacare.

0: En este primer bloque recibimos a Lilita Capizano y Teresa Nacandacare. Bienvenida, Lilita. Bienvenida, Teresa. ¿Cómo están?
1: Muchas gracias por la invitación.
0: Bueno, acá estamos ansiosos de querer saber de sus historias, en tu caso personal, en el caso de Teresa, comercial, de toda su familia. Así que, bueno, empezamos por Lilita. Lilita, mira, empezamos por tu nombre, porque en la placa leí otro nombre yo.
1: Sí, no, en la placa no estaba mi nombre, pero no importa.
0: En la placa de reconocimiento. ¿Cómo es tu nombre?
1: Mi nombre es Lilia María Capizano, pero se confundieron, no importa. Bueno. Yo no esperaba nada, fue realmente sorpresa y una emoción muy grande, porque uno hace las cosas sin que te reconozcan, uno lo hace para poder, bueno, porque ya es la naturaleza de uno, es claro, así, de hacer el bien, de acompañar, pero no para que la gente te reconozca. Así que yo me quedé un poco sorprendida de que realmente hubiera gente que supiera
0: de toda tu actividad desarrollada. Claro, bueno, Lilita se ha venido no solamente con la historia en la memoria, sino con un montón de testimonios para confirmar las actividades que realizó durante toda su vida, desde jovencita. Claro, seguramente las dos, Teresa y Lilita, tienen mucho que hablar de su tarea docente también. Pero en este caso, vamos a hablar especialmente de su actividad ciudadana, digamos, bueno, ¿no? Sí. Así que, Lilita, quiero que nos empieces a contar en las actividades que vos trabajaste desde muy temprano. Por empezar, ¿sos de Cipolletti?
1: No, yo soy de allá, del Bolsón. Yo me crié en la escuela hogar del Bolsón. Por eso fui invitada a los 75 años y el municipio me invitó y me pagó todos los gastos para que yo pudiera concurrir. Y ahí tuve la emoción de que Osvaldo Beretinec estuviera presente, me fue a saludar, lo mismo Susana y Ulises González, que yo los conozco también, y fue muy emotivo porque me encontré con gente que yo hacía años que no conocía, hasta que los compañeros míos de primer grado, porque los chicos eran judicializados y vivían en parajes, entonces venían a la escuela hogar y permanecían ahí durante todo el año. A veces volvían a sus casas, otras veces no, pero eran mis amiguitos de la infancia.
0: ¿Y vos cuántos años tenías en ese momento?
1: Yo nací, me crié ahí y estuve hasta los 7 años. Y a esa edad nos vinimos a Allen, que es mi ciudad, digamos. Y bueno, allí pasé la escuela primaria, hice amigos, la secundaria estuve pupila en Buenos Aires, en aquella época se acostumbraba que a los hijos los mandaran pupilo.
0: Sí, de eso doy fe.
1: Sí, mi papá no quería bajo ningún concepto que yo viajara en colectivo a Neuquén o a Cipolletti, que en ese momento Cipolletti estaba el Colegio Manuel Belgrano recién iniciado, y bueno, el normal, el colegio normal que recién se abría. Él no, él me envió directamente allá y me dejó en Buenos Aires clavada. Bueno, venían los veranos, fueron unos veranos muy lindos, con gente, era pequeño en la ciudad, pero muy pujante, con mucha gente. Me acuerdo, por ejemplo, que la fábrica Bagliani era típico, la sirena de ella indicaba el ingreso, el egreso, cuando venían una nube de bicicletas que iban y venían. Pero al fallecer mis padres, mi mamá, yo tenía 15 años cuando falleció, así que vine de Buenos Aires al sepelio. Me volvieron a enviar pupila y cuando regresé, mi papá se casó en segundas nupcias y manejando la nueva esposa, a los 5 días de casado, manejando ella en un accidente automovilístico, muere mi papá. Así que me quedé sin padres y muy jovencita. Entonces yo ya estaba viviendo en Allen, pero viajaba a Cipolletti, trabajaba en la escuela 21, que era la escuela provincial de las primeras escuelas en el barrio Don Bosco. Había dos, la 21, después fue la 34, bueno, y ahí me desempeñé un año como suplente.
0: Claro.
1: Trabajé allí y luego tuve la suerte de que me designaran en la escuela, en ese momento era la escuela parroquial, con la dirección de Dora Gotelli. Realmente fue una familia la que encontré, porque estaba sola totalmente. Y ya en ese momento yo también había iniciado los estudios para maestra jardinera, que había creado en institución la señora Esther Alonso de Colera, de acuerdo a la universidad. Y bueno, cursé un tiempo. Al morir mis padres, ya tuve que dejar.
0: Bueno, Lilita, antes que pases a la otra instancia del Cipolletti más grande,
1: sí,
0: también le quiero preguntar a Teresa, que Teresa Nacandacare representó en la recepción de la distinción a toda su familia. Recibió un premio por la actividad comercial que desempeña la tintorería japonesa. Teresa, ¿cómo era aquel principio? ¿Cómo fue? ¿Cómo vinieron aquí ustedes, toda tu familia?
2: Bueno, mi papá, Seiko Nakandakare, llegó en 1940 y se vino en barco desde Japón. Fue inmigrante en Brasil y ahí, como las condiciones de trabajo eran muy duras, la frontera con un primo lejano, cruzó la frontera, perdón, con un primo lejano, y allí los detuvieron en la frontera y participó el consulado japonés en Argentina. Los trasladaron a Buenos Aires y él trabajó en una tintorería en Florida, una localidad del partido de Vicente López, en la provincia de Buenos Aires. Estuvo alrededor de 8 años trabajando en Buenos Aires.
0: Hasta ¿Y que estaba terminó. Solo o ya venía casado, Tere?
2: Ahora cuento. Bueno,
0: yo apurada para que no te olvides.
2: Hasta que terminó la Segunda Guerra Mundial. Y ahí se enteró que mi mamá, mi hermano mayor y mis abuelos vivían. Entonces los mandó a llamar y se vinieron a Argentina. En 1948 mi papá se radicó en Neuquén por sugerencia de Hiroki, quien conoció a mi papá en Buenos Aires porque él viajaba a comprar semillas. Entonces le comentó de venir a Neuquén con el fin de buscar mejores oportunidades económicas. Entonces se vino al valle.
0: Ajá. ¿Y vino a Neuquén o directamente a Cipolletti?
2: En realidad, Neuquén, él abrió la primera tintorería, claro, en la zona.
0: Claro.
2: Y años más tarde decidió trasladarse a Cipolletti, impulsado por dos motivos. El plan de pavimentación de las calles céntricas, que ya daba cuenta de la pujanza en el desarrollo urbano, y la cercanía a varias escuelas. Y mi papá inició su actividad comercial acá en Cipolletti el 21 de noviembre de 1955, fecha de inauguración de la tintorería japonesa en Belgrano 340, que sigue ahí, permanece ahí en la actualidad. Hoy, más de 70 años después, bueno, la tintorería continúa atendida por su nieto. Esta es la tercera generación.
0: ¡Qué bien!
2: Y manteniendo el concepto siempre de la limpieza tradicional, el libre de percloratos y la atención personalizada.
0: ¡Qué bien, Teresa! ¡Qué historia de perseverancia! Sí. Y qué suerte de que haya dentro de las nuevas generaciones alguien que continúe con esa historia, ¿no?
2: Sí, sí.
0: Eso es una gran cosa. Bueno, sigamos, Lilita, entonces.
1: Lo mío.
0: Sí.
1: Sí,
0: así ¿En que, qué? Bueno, ubícame en los años,
1: bueno,
0: también
1: los
0: vos,
1: años
0: porque ella me decía que en el 55.
1: En 1967. Yo ya estaba en el Instituto Nuestra Señora de Fátima, y no, en el 67. Bueno, ahí trabajé hasta que gané un concurso en adultos, y en ese momento decían que era incompatible trabajar en una escuela privada y en una escuela nacional. Tuve que renunciar al cargo, a pesar de que uno era diurno a la mañana y el otro era nocturno, pero bueno. Y en ese momento abrieron la escuela 283, en el barrio Era Nueva, en un barrio de las 300 viviendas, ahí cercano. Y ingresé allí como docente, me pidió la señora de Lita Araño, me pidió como docente para que trabaje con ella. Así que tuve la suerte de ser de las primeras docentes de la 283 en el año 1982, justo lo de las Malvinas. Por eso cuando terminé mi periodo como cargo directivo con el Club de Madres, hicimos el cartel para que se llame Puerto Argentino, porque fue justo ese año.
0: Pero Lilita, paralelamente con tu desempeño docente, vos empezaste a involucrarte con instituciones comunitarias.
1: Sí, yo siempre aprendí de mis padres, ¿no? El tema de la asistencia, el acompañamiento, el preocuparse por los alumnos. Así que visitaba los chicos en su casa, siendo docente les llevaba la actividad, cosa que, bueno, me nacía a mí, de hacer las tareas con ellos, de que los papás se involucraran, si no tenían sus lápices y demás, bueno, uno compraba en ese momento, decía, bueno, hay que llevarle a los chicos que pinten, porque no pueden tener un cuaderno sin lapicitos.
0: ¿Tenías tu cajita de colores para compartirla con el grado, como hacíamos todos?
1: Claro, compraba las cajitas de colores y en unos tarritos, porque había placares en esa época, así que en unos tarritos que venían tomate, creo, bueno, ahí poníamos los lapicitos para que los chicos tengan. Y bueno, a mí siempre me gustaron los primeros grados, porque tenía la idea de ser maestra inicial. Así que bueno, ahí esa fue. Y me empecé a involucrar acompañando chicos, visitando chicos, y ahí conocí la realidad de las casas. Entonces algo que me movilizó mucho, que casi les puedo decir que me muero, porque estaba ya con cargo directivo, nosotros asumíamos en la 283 la gente que iba a NAIMAP. Entonces digo, no, vamos a entregar los boletines en el turno, que vengan los papás, preparamos mate cocido, lo que sea, las maestras colaboraron para recibir a los papás de otra forma. Resulta que una maestra me comenta sobre un abuso sexual en la familia. Entonces yo, inocente, lo llamo a dirección a la señora y le digo, ay, mire, yo quería hablar con usted porque estamos preocupados con la maestra. No les voy a decir públicamente lo que me dijeron porque yo casi muero. Me dijo que era preferible eso antes que sea otro porque le daba de comer.
0: Dios, qué razonamiento, ¿no?
1: Ahí es como que me desayuné porque yo no conocía esa realidad. Y comencé esa preocupación por todos esos chicos que no eran escuchados y por esos chicos que no eran defendidos y que vivían una realidad que era horrible. Bueno, y ahí comenzamos con distintos movimientos. Primero trabajé con Neuquén Coñí, una asociación que surgió en Neuquén con unas mamás que tenían problemas de abuso sexual infantil. Bueno, se formó una comisión, tuvimos libros, tuvimos todo, se daba charlas, y en la Escuela de Psicología de Neuquén, ahí nos reuníamos los sábados a la mañana. Bueno, eso continuó mucho tiempo, acompañábamos en los juicios, vino la hermana Peloni, en un municipio como Cipolletti,

0: Interesante y conmovedor, ¿no? Desde aquellos primeros tiempos cuando uno no se imagina la realidad de la escuela. Teresa, vamos a pasar a tu historia. ¿Por qué le pusieron ese nombre, Tintorería Japonesa?
1: Bueno, está relacionado por los orígenes de mis padres.
0: Así que ni chinos ni coreanos, eran japoneses.
1: Claro, japoneses, por supuesto. Ellos, quienes fundaron ese comercio, ¿no? Y es un nombre que con el paso del tiempo se convirtió en una referencia para muchas familias de Cipolletti. Y 70 años después sigue identificando a un negocio que forma parte de la historia de la ciudad. Sí, es así.
0: ¿Y cuál fue en todos estos años, cuál fue el mayor desafío que tuvieron que superar para mantenerse durante tanto tiempo?
1: Bueno, creo que uno de los mayores desafíos fue adaptarse a los cambios económicos, sociales y tecnológicos de cada época, sin perder la calidad del servicio ni la responsabilidad en el trabajo. Y bueno, mantener un comercio durante 70 años requiere perseverancia, capacidad de adaptación y mucho amor por lo que uno hace. Y bueno, y también es fundamental conservar la confianza, ¿no?, de los clientes, que es algo que se construye día a día.
0: Así es, ¿no? Uh-huh. ¿Y tienen un buen vínculo con la clientela? ¿Fue fácil manejar? Mirá que hay algunos clientes que son difíciles.
1: Sí, como todo comercio, uno siempre trata, bueno, de manejarlo lo mejor posible, de ser empático y, bueno, y la buena comunicación también, ¿no?
0: Claro. Y, Teresa, ¿y qué significa para ustedes, para la familia, recibir esta distinción?
1: Bueno, significa mucho, porque, bueno, a lo largo de 70 años hemos tenido la oportunidad, ¿no?, de conocer, como yo te decía, tantas generaciones de una misma familia. Y bueno, que clientes que quizás comenzaron a cuando eran jóvenes a venir al comercio, y bueno, y hoy continúan confiando en nosotros, y bueno, vienen acompañados por sus hijos y nietos. Y bueno, y este vínculo va más allá de lo comercial, ¿no? Se construye, como dije, con confianza, respeto y cercanía. Y es una de las mayores satisfacciones que puede tener un comercio con tanta historia.
0: Cierto. ¿Y qué mensaje te gustaría darle a todos los vecinos de Cipolletti?
1: Bueno, en realidad queremos agradecer de corazón a todos los vecinos de Cipolletti que nos acompañaron durante estos 70 años. Y muchos clientes nos eligen desde hace generaciones, y eso es algo que valoramos profundamente. Gracias por confiar en nosotros, por acompañarnos y por ser parte de nuestra historia. Y bueno, esperamos seguir brindando nuestro servicio con el mismo compromiso y dedicación de siempre, compartiendo muchos años junto a nuestra comunidad. Y por ejemplo, familias como Manzano, Mancini, Basilio y Búfalo permanecen en el barrio. Mientras que otros vecinos como Barreneche, Soya, Lescobar, Escandroglio, Pérez, Conejo, Vitulich, entre otros, fueron durante muchos años parte fundamental de este camino compartido.
0: Qué bien que también los reconozcas como partícipe de los éxitos. Muy bien, Teresa. Seguimos un poquito con Lilita. Lilita, me hablaste entonces de este primer caso.
2: Sí. Es el primer caso que a mí me impactó, claro. no tenía idea. Bueno, y ahí comenzamos, mucha gente es indiferente. Entonces comenzamos a juntarnos con personas que sufrían ese tema. Por ejemplo, Rosa Castro, me acompañó mucho a mí, la acompañé a ella y a otros casos con el tema del grooming. Que esa ley, acá la tengo para que ustedes vean, fue designada, fue a nivel nacional, logramos eso, pero en la provincia de Río Negro, diputada Marta Milesi, cuando se aprobó la ley para que sea obligatorio, nombró a Rosa Castro y a mí dentro de la legislatura.

0: y en este momento estamos en Mamá en Línea. Y bueno, y después estoy en la Pastoral de la Salud, ahora cuando salga de aquí voy a llevarle la comunión a unas señoras en un hogar de ancianos. Y bueno, mi vida es así. Yo prefiero, o sea, este reconocimiento fue algo que no me lo esperaba, porque soy realmente así, un perfil bajo, y hago las cosas con el amor que aprendí. Y eso es lo que a mí me llena, me hace feliz poder acompañar a los demás, poder escuchar. Es difícil aprender a escuchar.
1: Sí, la verdad que a mí me asombró ver tu currículum. Estuviste en el Rotary Club también de Allen, tenés un libro escrito. Sí. A ver, contame un poquito, tenemos poquito tiempo. Sí. Pero
0: bueno, el tema del proyecto del libro lo tenía desde que murió mis papás, porque yo había perdido la memoria, tenía una amnesia. A raíz de dos muertes seguidas y estar en Buenos Aires y cambiarme de ciudad, es como que perdí la memoria. Entonces, mi proyecto, el Rotary Club lo aprobó y se llama Historias de Nuestra Ciudad, y el Rotary Club lo editó, y yo en la parte de atrás figura que es idea, proyecto y dirección mío, y además se hizo, mi intención era de que en lugar de recibir la típica medallita a los chicos de séptimo grado, reciban la historia de los primeros pobladores.
1: ¡Qué bueno!
0: Fue para los 100 años de Allen. Ah. O sea, volví a mi ciudad a recuperar mi memoria, pero no a vivir,
1: Claro. Claro, y también estuviste en el hogar Tía Margarita con los chicos discapacitados.
0: Estoy en el Tía Margarita, es el hogar de adultos, y estoy en el hogar que era San Agustín y ahora se llama Cronópolis, y son chicos judicializados que tienen muchos problemas, son generalmente autistas y con problemas de cuando les da, ahora no me sale la palabra, que tienen epilepsia seguida. Claro. Entonces vamos, compartimos, llevamos la merienda, llevamos chicos que canten, les llevamos maracas, y que están felices, les llevamos sombreros de cotillón. Yeah. Procuramos que esos chicos estén una vez al mes, al menos, o cada dos meses, depende del estado en que están, podemos ir o no. Pero a mí eso me hace feliz, me llena.
1: Qué lindo, Lilita. Y hay muchos casos, lo último que te pregunto, y vamos a cerrar sí. ahí. ¿Y hay muchos casos de grooming acá en la zona? A mí me parece algo.
0: No, cantidad. Cantidad, y la gente no cree. El teléfono, las redes sociales que le dan al bebé y demás, las mamás tendrían que saber de todos los que se esconden detrás de un dibujito. Esto da largo para hablar, y yo les pediría que en algún momento inviten a Rosa Castro, que es la que más está en esto, y tengo otro señor también, para que les muestren cada dibujito que hay.
1: Sí.
0: Tienen que tener cuidado las mamás. ¿Qué es lo que ven los niños? Es terrible, porque a través de eso viene la desaparición de los chicos y no aparecen más.
1: Qué susto. Asusta.
0: Es una gran realidad que la gente no quiere oír, pero es la cruda realidad.
1: Bueno, vamos a tener en cuenta tu sugerencia, porque sí. es un tema súper interesante, que a mí me parecía de las grandes ciudades, no
0: sí,
1: también de
0: sí,
1: lo
0: sí,
1: nuestro
0: sí.
1: de acá.
0: Al contrario.
1: Claro. Sí. Bueno, les agradezco mucho a Teresa Nacandacare por la historia de compromiso comercial de toda su familia, fundacional para esta ciudad, y la tuya, Lilita, de que has dedicado parte de tu vida también a construir desde tu lugar la historia de Cipolletti.
0: Sí.
1: Muchísimas gracias por haber estado en Charlas de Recreo.
0: Muchas gracias a ustedes por invitarnos.
2: Muchas gracias por invitarnos, un placer.
1: Tenemos más para esta edición de Charlas de Recreo.
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1: Y ahora tenemos otra visita más. De todas maneras, por un minutito les quiero dar un aviso. Hoy en el programa se sortea una tabla de fiambres y alguna otra cosita más. Entonces, si quieren ustedes tener oportunidad en el sorteo, pueden empezar a mandar mensajes al teléfono de siempre. Y ahora sí, recibimos a nuestras visitas, que son personas de la Asociación Civil ADEI, que es una asociación civil de personas con capacidades diferentes integrados en la comunidad de Cipolletti. En la actualidad trabajan en talleres, participan en las olimpiadas de distintos deportes, y también es importante porque van a conmemorar los 19 años de funcionalidad institucional. Así que por eso los invitamos para que nos cuenten de sus actividades. Y está con nosotros Mabel Gladys Héctor, que es la presidente de ADEI, y la acompaña Magalí González, que colabora con ella. Sí. ¿No es cierto? Ambas son mamás de niños con dificultades, sí. ¿Verdad? Sí. Bueno, así que saben de cerca de qué se trata, ¿no? Bueno, bienvenidas y bienvenida, Mabel. A ver, contanos un poquito de las actividades que tiene esta asociación.
6: Buenas tardes a todos. Nosotros estamos en modalidad de taller protegido, entonces tenemos taller de cerámica, de folclore, de carpintería, de gimnasia, habilidades motoras, panadería, repostería.
1: ¿Y tienen una sede donde hacer
6: tenemos todo sede eso? Propia, gracias a Dios, sí, tenemos sede propia.
1: ¡Qué suerte!
6: El 2009 nos cedió la municipalidad el terreno y en 2011 construimos una parte de la sede.
1: ¡Qué bien!
6: Y vamos ampliando con esfuerzo propio siempre.
1: Claro, qué bien. ¿Y los gracias profesores que tienen para dar todos estos talleres?
6: Bueno, los profesores son desde el programa Gestos, que es un programa que fortalece a las asociaciones para que podamos tener el sueldo de los profesores. Dependen de ellos, del programa Gestos, que está depende de la Subsecretaría de Políticas Públicas para personas con discapacidad de la provincia. Son sueldos pagos desde provincia, que ahora se está haciendo una presentación formal para que sea ley este programa, porque es un programa de provincia, hace 10 años que está, y por sus 10 años de apoyo a las instituciones de la provincia, estamos solicitando de que sea ley. Y también tenemos el sueldo de panadería y repostería desde el programa Emprender, que también depende de provincia.
1: Muy bien, gestionado todo, sí, muy bien.
6: Y tenemos gimnasia también desde la provincia, y tenemos dos sueldos que los pagamos nosotros, el de habilidades motores y el de la portera, lo pagamos nosotros haciendo eventos.
1: Claro. ¿Y son muchos los chicos que acuden o las personas, no, en total?
6: Los trabajamos con adultos y adolescentes con discapacidad, a la vez que egresan de la escuela laboral. Si los derivan o quieren ir, son todos adultos los que trabajamos nosotros, con discapacidad leve, moderada y motora. Trabajamos con chicos no videntes también, la intención es para el próximo año empezar con tenis de ciegos también, que ya tenemos el profesor hablado, y tenemos casi 30 chicos, la posibilidad de tener más porque tenemos espacio. Gracias a Dios tenemos espacio propio.
1: Qué bien. ¿Y estos chicos en algún momento se podrían incorporar al mercado laboral?
6: Los nuestros, la discapacidad no les da.
1: No les permite.
6: El proyecto de la asociación es, lo que tenemos construido es la cocina, dos baños y el Zoom. Nosotros tenemos proyectado hacer la sala de venta al público desde el taller de elaboración de panadería, que lo hacen en la cocina, hacer dos aulas nos faltan para poder hacer la venta al público desde el mismo taller. Porque ellos elaboran en panificación muchas cosas y la venden entre los conocidos, las familias, por ahí hacemos venta de empanada al público o hacen, están haciendo pan casero, después hacen bizcochuelos, alfajores, budines. Hacen variedad de cosas, ¿no? Pan dulce también hacen. Torta frita. Y la torta frita han vendido un montón este año.
1: Sí. Ah, ¿sí? Sí. ¿Y tu tarea, Magalí, cuál sería? Haces de todo.
7: Sí. Voy, ayudo,
1: trabajo. Pero sos personal de contratado.
7: Sos la tesorera de la institución. Y llevo a mi hijo todos los días.
1: Claro. Y la tarea que ustedes hacen como presidenta y tesorera es ad honorem.
6: Sí, ad honorem.
7: Nosotros sí.
1: Bueno, qué admirable. Sí. ¿Hace muchos años ya que están?
7: Y yo creo que hace como 10 años que estoy en la asociación. En la asociación hace como 10 años que estoy. Sí.
1: Ah, bien. ¿Y en tu caso?
6: Y yo soy de la fundadora. Empezamos nosotros cuando mi hijo egresa de la escuela especial, lo derivaron a la laboral y bueno, no pudo ingresar porque no daba para el mundo del trabajo. Ellos capacitaban en ese momento para el mundo del trabajo como ahora. Entonces no ingresó y después, bueno, en otros lados que fuimos no le daba la discapacidad, porque nosotros ahí lugares donde trabajan con chicos más severos, entonces Juan como que no encajaba, en otros lados como que no. Íbamos al polideportivo cuando daba Víctor Auer, el profesor Víctor Auer, que daba los programas de deporte, y ahí nos fuimos haciendo grupos de amigos, y entre los papás que íbamos, que esperábamos, y bueno, de ahí arrancó la idea en 2005 de formar una comisión con las mamás y los demás que integrábamos ahí, y los hermanos, y en 2007 obtuvimos personería jurídica.
1: Qué bien, así que es un trabajo desde las bases.
6: Sí.
1: Qué bien, qué bien. Y ahora, que, ¿cómo es esto de que participan en Olimpiadas también?
6: Y en Olimpiadas empezamos hace muchos años también a participar, porque, bueno, fuimos a un encuentro que hicieron acá en el Club Cipolletti y venía la gente de Fundas como invitado, que Marta Ramidán era la presidenta en ese momento. Dijimos qué bueno lo que hacen, a ver, y bueno, y charlando con Marta nos dijo, no, pero vos podés anotarte de Olimpiada, qué sé yo, y ahí nos anotamos y está.
1: Porque necesitan un profesor de la especialidad para que los chicos se preparen, ¿o no?
6: Sí, el profe tiene conocimiento, tiene 23, 24 años, el profe es jovencito, pero de los 14 años que trabaja en Amanecer en Allen. Entonces tiene conocimiento, tiene la técnica de boxia, porque también hacemos encuentros de boxia. Entonces tiene su preparación para trabajar con Olimpiadas.
1: ¡Qué bien! ¿Cómo abarcan tantos aspectos? Sí. ¡Qué trabajo! ¿No? Sí, sí. Y bueno, ¿y este gracias sábado qué va a pasar, Magali?
7: Es el aniversario de la institución. Y ahí vienen grupos de todos lados, instituciones también, a participar de nuestro aniversario.
1: Qué bien, es decir, instituciones que se dedican a lo mismo.
7: Sí, también. Claro. Y vienen grupos de folclore, vienen grupos de danza, de que hacen danza chilena, que bailan, también vienen a participar.
1: Así que van a ser como un festival cultural.
7: Cultural.
1: Qué lindo. ¿Y qué día es entonces?
7: El sábado.
1: Sábado 17... de octubre.
7: De octubre, en la Asociación ADEI.
1: ¿Dónde es la dirección?
7: En Avenida El Trabajador 2047.
1: Bueno, muy bien, invitan a todo el público, a toda la gente.
7: Al que se quiera sumar está invitado.
1: Muy bien, porque además les sirve también a ustedes para recaudar fondos, sí, ¿no es cierto?
7: Sí, porque vamos a hacer buffet, ¿no?
6: Sí, vamos a hacer buffet esa vez, pero la intención de hacer el encuentro regional de asociaciones es para integrar a los nuestros, porque el folclore tiene mucha integración en la sociedad. Los chicos nuestros bailan con personas convencionales, entonces ellos se sienten par de los otros, ¿no? De decir, subirse a un escenario, de bailar, de participar de encuentros donde los invitan, van. Hemos participado muchísimo con folclore.
1: Aquí en la plaza, en los festejos del 25 de mayo y todo.
6: Claro, pero también nosotros, pero también hemos ido cuando se hacía el festival de Allen Espera en Allen, que lo hacía Esperanza Sureña, hemos ido al festival del Maruchito, hemos bailado en encuentros en ¿cómo es? En Plaza Winkel. Hemos viajado mucho.
1: Viajan también con los chicos. Qué bien, qué bien.
6: Sí, mucha participación tiene el folclore.
1: Bueno, y ahora contame, porque ya nos quedan nada más que dos minutitos. Sí. No sé cuál de las dos me va a contar sobre la correcaminata.
6: A ver. Bueno, la correcaminata, esta es la tercera edición de la correcaminata. Correcaminata se puede, porque el nombre se lo pusieron los chicos con la profe, por decir, bueno, ¿qué nombre le ponemos? Y ellos siempre dicen, siempre se puede,
1: es el lema, sí. Qué bien.
6: Entonces le pusimos ese nombre y tenemos también mucha gente que nos colabora, ¿no? Como la gente del cartódromo de la Isla Jordán, que nos ceden el lugar ahí para hacer la correcaminata, es la tercera. También la comisión de bochas del Círculo Italiano, nos ceden la cancha de bochas para hacer bochas, porque hacen bochas también.
1: Qué bien. ¿Y la inscripción en la caminata cómo es?
6: ¿Está el número de contacto del profe?
1: Sí, acá tenemos el número.
6: Del profesor para inscribirse, sí. No, es sin costo la correcaminata.
1: Es sin costo.
6: Este año participan, como todos los años, los chicos del Seneca de Neuquén. los nuestros, y después vienen asociaciones de varios lados a participar con discapacidad, y se sumaron chicos de colegio industrial este año.
1: Ah, bien.
6: Así que
1: Va a ser importante.
6: Estamos re contentos porque los chicos del secundario, de quinto año.
1: Claro, qué bien que se integren, ¿no es cierto? Que los integren a los chicos, a los grupos no convencionales. Bueno, había leído yo que la inscripción era un alimento no perecedero, ¿es así?
6: ¿Para la correcaminata?
1: Sí, para la correcaminata.
6: Sí, eso lo donamos, para la gente de la isla lo donamos ahí.
1: Ah, bien, bien.
6: Sí, no es para nosotros, eso es para donar. Claro. Porque siempre uno pide y hay que dar un poco también.
1: Así es. Bueno, muy bien, muy interesante toda esta tarea. Voy a, para nos despedimos, ¿quieren decir algo más? ¿Alguna otra idea? ¿Alguna frasecita? ¿Algo para invitar al público a que colabore, a que participe?
7: Sí. ¿Sí? Por ahí a las empresas para que nos donen materiales como para nosotros seguir también construyendo, porque tenemos muchos proyectos, pero no tenemos como para seguir.
1: Claro.
7: Así que si alguna empresa se suma para que nos donen algo, bienvenido sea.
1: Bueno, muy bien. Muy bien, ojalá que estén escuchando. Ojalá. Ahora voy a terminar dándoles el teléfono de Damián Calme, así se llama, para que se puedan inscribir en el cartódromo del predio de la Isla Jordán. El teléfono es 298-415-6238. 298-415-6238. Para ir al cartódromo del predio de la Isla Jordán el día 30 de octubre. Todo el mundo está invitado. Sí. Y muchísimas gracias, bueno, chicas.
6: Gracias a ustedes por la entrevista.
1: Gracias por la invitación. Muy bien. Estuvimos con participantes de la Asociación Civil de Personas con Capacidades Diferentes, integrados en la comunidad de Cipolletti, ADEI, la señora Mabel Gladys Héctor, la presidente, y Magalí González, tesorera. Muchas gracias.
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En esta tarde de jueves, otra tarde de canciones con historias, les vamos a pedir a nuestros oyentes que nos acompañen a despedir al actor y cantautor ítalo-argentino Piero Antonio Franco de Benedictis, nuestro simplemente Piero.

nacido en Gallipoli, Italia, y quien siendo un niño llegó a Argentina encontrando en esta tierra su lugar en el mundo, su identidad artística y el corazón a su público. Su primer residencia fue Banfield, para luego mudarse aquí cerquita, en la ciudad de Allen, casi nuestro vecino. En esta ciudad, Piero cursó la primaria, pero fue a partir de su educación como seminarista en Viedma y con la influencia de sacerdotes tercermundistas como Alejandro Mayol, Eliseo Morales y Carlos Mujica, entre otros, que el cantante desarrolló su vocación musical y su sensibilidad social.

0: gracias, Juan. Sos un capo, loco.
1: Este hombre tiene un montón de lágrimas en la cara. Se emocionó con todos ustedes. Y todavía no hicimos lo mejor, ¿verdad?
0: Muchas gracias. Nada, nosotros empezamos a hacer música hace 28 años.
1: Yo no había nacido.
0: Cuando la música ya era un juego de niños. Este fue el que se bancó los palazos, los milicos, los gomazos. Así que acá lo tenemos, loco. Un sobreviviente. Historia viva de la música argentina. Te quiero, gracias por este momento. Para todos nosotros, Capanga, a nuestras familias, a mi papá y a mi mamá que me deben estar ahí mirando desde el cielo y divirtiéndose con este momento. Gracias, Juan, te quiero mucho. Gracias a la banda, muchas gracias.
2: En tiempos de grandes cambios sociales y políticos, sus canciones se vincularon con ideales de justicia, libertad y solidaridad, soñando con una sociedad más justa y con un futuro diferente. Tal fue así que en época de dictadura debió exiliarse. Piero fue uno de esos artistas que nos recuerdan que una canción puede ser mucho más que una melodía bonita. Puede convertirse en testimonio, en bandera, en refugio y en memoria. Nos dejó canciones de trova, social y rock. ¿Quién no escuchó Pedro Nadie, Juan Boliche, Para el pueblo lo que es del pueblo, Coplas a mi país o tal vez ese dúo Piero Pablo Milanés?
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1: Sabemos el título que están esperando escuchar. Esa canción que ya no pertenece solo a su autor, sino a todos nosotros. Mi viejo. Publicada en 1969, nacida de Piero y José Cherkasky. Mi viejo. Ese retrato de tantos hombres que envejecieron sin dejar de ser nuestros héroes, aunque el tiempo les fuera encorvando la espalda. Mi viejo. Esa mirada tan particular y emotiva a su padre, contando un poco del paso del tiempo, de las luchas, de la historia, de los sueños, del sacrificio. Y aquí, claro, con alguna anécdota en palabras de Piero que cuenta...
2: Y le pongo, ¿no? Es un buen tipo, mi viejo, yo ya lo miro desde lejos, con tranvía y vino tinto, y levanto la mirada y lo veo llorando... como nunca había visto llorando a mi padre, y eso me hace llorar a mí, me embarga, me agarra un dolor, un ahogo acá en la garganta, hasta que se sienta, se organiza, me mira y dice, ¿Más quién camina lento la puta que te parió?
1: Gracias por acompañarnos en esta despedida física. Y ahora, sí, dejemos que la música haga lo suyo. Escuchemos Mi viejo, de Piero, y ojalá cada uno encontremos en esta canción el rostro, el abrazo y el recuerdo que guarda en su corazón.

0: Y como alguna vez Mercedes Sosa dijo y permanecerá por siempre, gracias, Piero. Esto es Canciones con Historia, donde cada melodía tiene algo para contarnos y cada recuerdo encuentra su propia voz.
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2: Bueno, y ahora, Rosita, hablemos de algunas novedades del centro. Yo quiero enterarme primero que nada del sorteo.
3: Primero que nada es que hoy tenemos de regalos para el Día de la Madre.
2: Ah, oh, qué lindo.
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2: ¡Ay, qué lindo! Anótense, chicas, repetime el teléfono.
3: 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Que mañana vamos a estar, Alicia, desde las 8 de la mañana hasta las 22 horas en el hall de entrada del CCC. Allí les contaremos nuestros 38 años de historia de la mano de sus propias protagonistas, nuestras socias.
2: La historia del Centro Docente de Jubilados va a tener un stand en la Feria del Libro, pero solamente por ese día,
3: claro,
2: por el día viernes.
3: Por el día viernes, desde las 8 de la mañana a las 22. Así que fíjense que pueden ir durante todo el día. Esperamos a todos los oyentes que nos visiten ese stand para conocernos un poquito más.
2: Y también en ese stand se podrán adquirir las entradas para
3: Eso
2: Pablo
3: es muy
2: Maltese.
3: Importante. Les vamos a vender el bono contribución de los tres meses, dos premios, son 3 meses de pase libre de Buena Vida.
2: Ay.
3: Por 10.000 pesos. Así que mañana se puede adquirir en nuestro stand. Y la entrada de Celia, no me pidan más, que pueden adquirir a 35.000 pesos la entrada numerada y 25.000 las generales. No se pierdan esta oportunidad y mañana hay venta en el stand del Centro de Docentes Jubilados.
2: Bueno, con respecto al bono contribución de 10.000 pesos, se va a sortear
3: a las 20 horas, es el sorteo allí en presencia de todos y después enviamos a Buena Vida el número de documento y lo pueden canjear 3 meses gratis con pileta incluida en Buena Vida.
2: Bueno, genial. A llamar, chicas.
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2: Y ahora, continuando con las distinciones que se realizaron en el acto aniversario de Cipolletti, conversaremos con el profesor Néstor Andriani, que desde la educación realizó una tarea comprometida que trascendió las aulas y dejó marcas profundas en las personas, porque educar es también acompañar, orientar, abrir caminos y contribuir a construir futuro. Bienvenido, profesor Andriani,
4: gracias.
2: Un gusto tenerlo aquí con nosotros.
4: Gracias, el gusto es mío que ustedes me hayan llamado, pero no sé qué podemos decir.
2: Y bueno, vio que cuando se entregaron los reconocimientos se hizo una leve reseña de la actividad, pero a mí, por ejemplo, personalmente me emocionó sobre todo cómo fue recibido usted por todo el público. Parecía que todo el mundo lo conocía y todo el mundo tenía un buen recuerdo, se mostró mucho afecto. Entonces dijimos, bueno, tenemos que conocer un poco más de su historia. ¿Usted de dónde es, por empezar?
4: Yo soy, muy lejos de acá, de Cinco Saltos. pero desde la adolescencia vivíamos en Chipoleti y soy de los primeros alumnos del Colegio Belgrano, la primera promoción, pero ya que está, yo soy descendiente de gallegos de Galicia, no de España, y llegaron acá un año después que se fundó Chipoleti, pero era parte materna mía, gallega, así que por eso capaz que me toca algo de eso, de los ancestros. Y después acá hice una parte de mis estudios secundarios en Neuquén, no había colegio acá, y cuando se inaugura, justamente se hace el Colegio Belgrano con tercer año, y al estar con tercer año, yo estaba en segundo ya, entré a tercero con el grupo grande que hay, y justamente después varios de los primeros, en cuarto, perdón, pasamos a magisterio, cuarto y quinto, y con eso nos recibíamos de maestros.
2: Maestro normal nacional.
4: Maestro normal nacional, y con varios, ¿no?
2: Así es. Que todavía quedamos varios.
4: Así que, no sé, uno lo hizo, y además, eso de hacerse querer, no sé, uno no lo hace con esa intención, pero nosotros vivimos una realidad de una institución, que Chipoleti era muy colaborativa, el colegio se hizo en el Belgrano y el primer año no cobraron, nos dieron gratis un año de su vida, un montón de eso, creo que el que cobraba solamente era el que limpiaba.
2: Que eran también, los profesores no cobraban su salario.
4: Ad honorem. Vamos a hablar
2: qué
4: bien.
2: Qué espíritu.
4: Por eso, y ahí nos dejan una enseñanza, ¿no?
2: Claro que sí.
4: No sé qué otra cosa.
2: Y usted después llegó a ser también director, supervisor.
4: Claro, cuando terminamos el secundario, yo me fui a estudiar ingeniería a Bahía Blanca. Pero no me fue tan bien como yo quería, y entonces le dije, gracias papá, hasta acá llegaste vos. y empecé a trabajar en la escuela 50, de allá de la costa, lo que eso conocen acá saben, yendo para el río, pero por el otro camino paralelo. Y trabajé 6 meses nada más, y después volví a hacer un intento más en Bahía Blanca. Y bueno, luego acá continué trabajando en la escuela, al año siguiente en la escuela de la Falda.
2: ¿Como maestro?
4: Como maestro.
5: Y después se enganchó una maestra que trabajó en la escuela 109 del 30.
2: Ah.
5: Esperanza, provincia Santa Fe.
2: Bueno, eso es interesante.
4: Bueno, le acompañado. Ella trabajaba en la 109 y yo en la 121. No, me mira el conductor acá
2: para que no te falte ese pedacito de historia, que también es interesante, es parte de la vida. Muy bien, gracias por recordárselo.
4: Y luego, justo cuando estábamos en un segundo año que nos conocimos, fundamos junto a la escuela 21, que después se llamó la 221, por la misma causa que hoy me explicaba el técnico acá, que se recibió en la 34 y ahora se llama 234. Y dos salones limpios, no había nada ahí.
2: No había bancos.
4: Nada, eran dos salones. Y el cura, como yo estaba trabajando con el Colegio Salesiano, con los chicos mismos que tenían mi grado de cuarto, llevábamos unos bancos perdón, que tenían para hacer ahí los que habían usado ellos antes de recibir los bancos, eran todos hechos en Fato en casa, ¿no?
2: Claro.
4: Y hicimos ese año y un año y medio más, y luego me ofrecieron un trabajo ya, ahí fui director, y luego llegaron las listas oficiales. Y vos que has sido maestra, llegaba ahí, claro, y otros tenían más currículum, que más puntaje que yo.
2: Puntaje, sí.
4: Y alguien me ofreció ir a Cinco Saltos a trabajar de profesor. Matemáticamente uno ya, como había cursado algunas materias de la universidad, la tenía, y la didáctica me lo daba el magisterio.
2: Claro.
4: Así que ahí trabajé como 10 años en el Instituto Seferín Unamuncurá, y mientras tanto, ahí sí, volví a estudiar profesorado de matemática. Y ahí me recibí de profesor, y bueno, ya viene la otra historia. No sé qué quieres preguntar.
2: No, bueno, me interesa saber cómo fue esa trayectoria, ¿no? Fue interesante, lo hacía, es decir, había muchos desafíos para viajar, para ubicarse.
4: Ah, sí, ¿no? Sí, varios de los profesores que íbamos, muchas veces haciendo dedo, y o si no, viniendo atrás en los camiones, ¿viste? De Cinco Saltos a Chipoletti.
2: Claro,
4: no,
2: claro.
4: Hay recuerdos hermosos en ese aspecto.
2: Bueno, cuéntese alguna anécdota.
5: Y después me enganchó a mí.
4: Anécdota, sí, haber ido por ahí en el auto y romperseme el auto Citroën, que ya teníamos un autito, y romperse y venir, como yo había vivido ahí hasta los 15, me conocían todo, enseguida vino a buscarlo y estuvieron en un taller dos o tres días hasta que pudiéramos arreglarlo. Y lo que te decía de venir en camión atrás haciendo dedo. Acá había una profesora que también estaba trabajando allá, y algunas veces su papá nos llevaba en el Falcon, una familia acá Ginóbili, tradicional de Chipoletti también. Y bueno, los aprendizajes fueron geniales, ¿no?
2: Claro.
4: Y más con un colegio donde el servicio a la comunidad era también
2: una parte más, ¿no es cierto?, de la educación. Claro,
4: ¿no?
2: Claro.
4: Y
2: su accionar en la Universidad del Comahue.
4: Claro, nosotros fuimos los últimos que nos recibimos de la Universidad del Neuquén.
2: Ah.
4: Y justo que nos recibimos, en el caso nuestro del grupo que estudiamos acá, que íbamos, ahí hablé de que no había nada acá. En la Universidad de Neuquén, yo me recibí ahí de profesor, la última promoción. Y 4 meses después pasamos a ser integrantes de la Universidad del Comahue. Así que desde el nacimiento del Comahue ya estaba metido adentro como ayudante de segunda, me parece. Y bueno, y después, lo importante para nosotros los docentes, que una vez yo estaba como ayudante en el departamento de matemática y Ciencias de la Educación, nos pidió algunos de los docentes de la cátedra que estábamos dando matemática, si podríamos venir a trabajar en didáctica de la matemática de nivel primario. Y los otros que querían estudiar la matemática alta, y yo, maestro, así que dije, yo el único que levanté la mano. Y nos vinimos acá a hacer una experiencia muy grande y muy gratísima, que tuvo trascendencia internacional.
2: Cuénteme de eso, a ver.
4: Se llamaba el grupo de psicomatemática.
2: La nueva teoría, de la teoría de conjuntos y todo eso.
4: Sí, sí, no me pidas ahora la teoría porque ya me olvidé. No, es una broma. Eran sobre cómo enseñar con la construcción, ¿no?
2: Claro.
4: Y una de las anécdotas, y trabajaba con nosotros, como diría Amalita, que
2: Amalita
4: debería estar también acá, van a hablar de este tema. Y ahí estuve 6 años siguiendo todos los días la hora de matemática. Y me acuerdo que todos tratábamos de no hablar nada nosotros, sino que ellos lo fueran deduciendo. Pero me acuerdo una experiencia que he contado, que querían conocer la altura de donde se izaba la bandera,
2: acá
4: en la 53, el mástil. Y uno de los chicos dice, bueno señor, dice, yo me saco hasta arriba, lo desenrollo y después medimos la cuerda, ¿no? Bueno, está bien, pero si no podemos hacerlo, está bien, eso es una solución, muy bueno. hace poco lo vi, se la conté a él, se la recordé. Y entonces dice, no, después enseñábamos que la sombra tenía relación con la altura y tenían palitos, midan palitos y apúrense a medirlo. ¿Para qué? Porque el sol se corre. Bueno, esa fue una anécdota, pero que se iba a subir y la resolvía, ¿no?
2: Qué
4: eran
2: bien.
4: Una y ya digo, 7 años siguiéndolo todos los días.
2: Claro, ustedes formaron también a los multiplicadores que después los llevaban.
4: Posteriormente, y yo mientras tanto tenía la didáctica de primaria y después me pasaron a didáctica del secundario, me ofrecieron si quería tomar y siguieron varios de mis compañeras en didáctica de primaria. Y bueno, desde los primeros 30 o 50, ni me acuerdo cuántos, los primeros 20 años o 30 de profesores de matemática pasaron por mi mano en didáctica de la matemática.
2: Claro.
4: Y las prácticas, ¿no?
2: Claro. Así que fue investigador entonces también.
4: Ah, sí, también trabajamos en esas cosas y tenemos que hacerlo para mantenerlo,
2: claro.
4: Expositor, investigador en la didáctica de la matemática.
2: Y se basaban en algún científico.
4: En Dienes, Dienes y su material que tenían.
2: Claro.
4: Pero después, a mitad de después de unos cuantos años, empezaron a aparecer los que estaban criticando la obra. Y me acuerdo que uno de los que criticó esa obra, un día hasta lo tuvimos en casa, un francés, pero dijo que el Dienes le ofreció todo lo que él tenía, que se la critiquen en serio. No, eran, y bueno, después apareció otras corrientes, ¿no?
2: Claro.
4: También estuvimos divulgándola. Sí, me tocó por suerte estar
2: en la parte de investigación, investigando distintas teorías.
4: Aprendiendo todos los días, ya lo que sabíamos de antes, al poco tiempo se nos iba.
2: Claro.
4: Si puedo contar una anécdota, sí, de este profesor.

0: es el que está acá atrás mío, y me iba, espere, Néstor, espere.
1: Hicieron un teatro.
0: Sí, hicimos un teatrito, pero sin inventarlo, ¿no?
1: Claro, claro.
0: Y me dice, lo que yo le hice a Dienes, a mí me lo está haciendo Chevalar. Así que eso es ciencia.
1: Claro.
0: Y empezó a darle la clase a todos los maestros y profesores que estaban acá en la Facultad de Ciencias de la Educación, en el patio, en una carpa que se había hecho para poder atenderlo, ¿no?
1: Así que no hubo profesor de matemática que no haya pasado por
0: los
1: sus manos.
0: Los primeros 20, 30, no me acuerdo cuántos, fueron. Después yo ya me fui, por supuesto.
1: Claro, claro.
0: Bueno, muy, pero son, muy interesante. Son anécdotas. Y respecto a si me apreciaban o no, siempre hemos tratado de ser nosotros, ¿no?
1: Claro.
0: Y ya digo, nativo de la zona, con abuelos, por tanto, tantante madre, como después venido a Cinco Saltos, la parte paterna. Éramos uno más, nunca nos sentimos...
1: Claro, se sintieron en familia, no se sentían el catedrático.
0: No, para nada, maestro, bueno, claro. Sabemos que es así, ¿no?
1: Así es. Bueno, fue un placer conversar con usted.
2: Gracias.
1: Néstor Andrea.
2: Bueno...
1: Claro.
0: No, gracias, bueno, a ella. Pude hacer muchas cosas porque tenía...
1: El apoyo fue importante,
0: sí,
1: ¿no?
0: Seguro,
1: que tener un apoyo
0: seguro
1: en la casa de su esposo, ¿no?
0: Sí.
1: Bueno, Néstor Andriani, un orgullo poder tenerlo aquí, escuchar sus anécdotas, escuchar su trayectoria. Y bueno, lo despedimos dándole la oportunidad de dejar algún mensajito para las nuevas generaciones, si le parece. Y porque sería importante escuchar la voz de la experiencia, claro, en cuanto a la educación.
0: Claro, pero es tan difícil transmitir la experiencia de unos,
1: sí,
0: a otros, ¿no?
1: Sí, sí.
0: No creo, pero que hagan realmente los maestros, más que nada, ¿no? Que hagan lo que sienten, si no por cobrar sueldo no lo hicimos. Que gracias a Dios vivimos un tiempo bastante bien con sueldos que llegaban para suplirnos, pero que lo hagan convencido de lo que hacen, no tiene importancia. Por ejemplo, si me dejaste otra anécdota chiquitita, cuando fui a la 221, que cumplía 60 y tantos años, toda la parte musical lo hicieron los chicos, ¿no? Con los profesores y todo, el himno, con lo complicado,
1: claro,
0: que es tocarlo el himno, ¿no? Entonces yo digo, ¿cómo en la escuela debemos darle la posibilidad de que se vayan desarrollando y sus virtudes, no solamente del área nuestra, la lengua, la matemática o la historia, sino las otras habilidades, ¿no?
1: Claro que sí.
0: Me dio un placer tremendo que con el profesor de música haciendo el acompañamiento o alguna vez y los otros acompañando, una satisfacción tremenda. Y después, más tarde, me tocó también organizar el 15 y ahí hay experiencias montones.
1: Claro.
0: Puedo dar otra vez, podremos.
1: Sí,
0: cuando
1: sí
0: le falte alguno me dicen y que cuente anécdota.
1: Claro, claro, si tiene esa sí, tiene esa fama usted. Dice, uy, viene Andrea y te va a contar un montón de anécdotas. Bueno, fue muy lindo escucharlo, profesor. Bueno, lo felicito y por toda su trayectoria. Bien merecido.
0: Gracias.
1: El homenaje. Y bueno, le deseamos lo mejor. Estuvo con nosotros el profesor Néstor Andriani. Gracias.
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4: Para este día tengo dos efemérides. La primera, el 17 de octubre de 1945, trabajadores y sindicatos se movilizaron hacia la Plaza de Mayo para reclamar la liberación de Juan Domingo Perón, quien estaba detenido. Perón fue liberado y habló esa noche desde la Casa Rosada. Para el movimiento peronista, ese día se convirtió en un hito fundacional y se recuerda como el Día de la Lealtad. La segunda efeméride

0: 17 de octubre recordamos un hecho importante. En 1951 se realizó la primera transmisión de la televisión pública argentina, marcando el nacimiento de la televisión nacional que desde entonces acompaña nuestras vidas, nuestras historias y emociones.
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0: Y para finalizar con las efemérides, el 18 de octubre falleció en el año 1931 Thomas Alva Edison, inventor estadounidense que tuvo una gran influencia en la vida moderna. Entre sus aportes se cuentan el fonógrafo y avances en la iluminación eléctrica, y siguió trabajando en su laboratorio hasta los últimos años de su vida. Y así finalizo con las efemérides de esta semana. Los espero la próxima.
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5: Hoy, en Charlas de Recreo, y este micro tan esperado por tantos, Canciones con Historia, seguimos recurriendo al baúl de los recuerdos para encontrar y compartir con ustedes no solo la música, sino las historias de sensibilidad social y encuentros inolvidables.

Viajamos a Módena, Italia, año 2001, concierto dedicado a los niños de Kosovo y Guatemala. Encuentro llamado Pavarotti y Friends, donde la música no reconoció fronteras y donde además cada aplauso se transformó en solidaridad. Uno de esos encuentros fue de Tom Jones, dueño de una voz potente, apasionada, capaz de estremecer a cualquier público. Imaginen ustedes, imaginen esa escena. De un lado, la elegancia y la grandeza lírica de Pavarotti, y del otro, la fuerza y el temperamento de Tom Jones. Dos estilos diferentes, dos caminos musicales, pero una misma pasión: cantar. Claro, coincidimos que la grandeza de un artista no está solo en su voz, sino también en la capacidad de compartirla, de abrir su escenario y de entender que el arte une. Y quizás esa sea la verdadera historia detrás de Pavarotti y Friends. No solamente la de grandes estrellas reunidas bajo las luces de un escenario, sino la de la música convertida en un puente de humanidad. Cuando ambos se unieron para interpretar Delilah, demostraron que la música no necesita que todos cantemos igual, necesita que cantemos con el alma. ¿Qué importa si las voces vienen de la ópera o del pop o del rock? Al final, la música siempre habla un mismo idioma, el de la emoción. Entonces, por todo lo dicho y con convicción, los invitamos a disfrutar un encuentro extraordinario. Luciano Pavarotti y Tom Jones. Dos voces, dos estilos, una misma pasión. Porque esto es música que hace historia.

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2: Y ahora que ya nos estamos casi despidiendo, ¿qué hacemos, Rosita? ¿Hablamos primero de la feria? ¿Comentamos
3: cómo? De la feria, sí, la feria del libro. Abre tu mente. Muchísimo hay para hablar. Desde la inauguración, Alicia, que fue espectacular. ¿Te acordás? Esos chicos que bailaron tan bien. Y son todos chicos de acá, de Cipolletti.
2: Sí, pero espectacular la planta de luces que hizo el 80% del espectáculo. Y después una programación con charlas, escritores, artistas que merecen su propio espacio.
3: Por eso hoy no vamos a contar todo, pero queremos ir invitando después a los protagonistas, uno por uno, para conversar y conocer un poquito más de cada propuesta.
2: Y hay dos encuentros de nuestro centro que no podemos dejar de mencionar. Primero el de Jorge Herrera, ¿no es cierto?
3: Sí, qué alegría nos dio, se llenó la sala de artes visuales. Una charla muy interesante, amena y con una participación activa del público. La gente preguntaba, opinaba, compartía sus experiencias. Nos sentimos muy satisfechas y agradecidas con Jorge y con quienes nos acompañaron en su charla.
2: Y anoche fue el turno de la doctora Cecilia Beitía, con los afectos, el deseo y la sexualidad después de los 60. ¡Qué tema!
3: ¡Qué hermoso encuentro! Cecilia fue muy clara al abordar los temas y nos dejó mucho para conversar y pensar. Nos fuimos entusiasmadas y la despedimos con un fuerte aplauso.
2: Y que lo valioso de esto, y qué valioso que nuestro centro pueda acercar y sea aceptado que puedan hacer estas propuestas para formar parte de la feria.
3: Así es. Presentamos las propuestas, fuimos aceptadas y mañana seguimos, Alicia, desde las 8 de la mañana a las 22 horas. Estaremos en nuestro stand y en el hall de entrada contando la historia del centro con nuestras propias asociadas.
2: Por un único día, los protagonistas son esos 38 años de existencia del Centro Docentes de Jubilados, mostrando toda la historia a través de los libros, de videos y de conversaciones con los asistentes.
3: Exactamente. Invitamos a toda la audiencia, a todas las asociadas, asociados, que se acerquen, que vengan a charlar con nosotras, a mirar las fotos y compartir recuerdos. Tenemos mucho para contarte y muchas ganas de encontrarnos. Y recordamos también que octubre es el mes rosa. Muchas actividades que la próxima semana trataremos por ser el mes de prevención del cáncer de mama.
2: Bueno, y ahora, si te parece, vamos al sorteo.
3: ¡Ay,
2: todo
3: cierto,
2: el mundo está
3: el
2: esperando!
3: Sorteo, la tabla
2: ligerito,
3: de fiambres.
2: Ligerito, a ver la tabla.
3: A ver,
2: de
3: Graciela, sacanos un numerito acá. A ver, ¿qué número?
4: El 109.
3: A ver, 109. El 109 mensajes, 112 mensajes.
2: Ay, por favor, qué afortunado el 109.
3: Sí, Silvia con el 214.
2: Bien,
3: sí. Así que le vamos a mandar a Steffi el nombre de la persona ganadora con su número de documento y entonces se puede retirarla el mañana viernes, el sábado.
2: En el almacén.
3: En el almacén del parque de la calle Mariano Moreno. El numerito se me...
2: Bueno, es el único almacén.
3: 278.
2: Bueno, 278. Allí la esperan.
3: Y ahora un segundo premio para el perfume, los perfumes Zafirus, esos que usa Mirta Legrand.
2: Ah, y yo también quisiera, a ver.
3: A ver, otro numerito.
4: El
3: 150. El 150. ¡Oh, Piru!
2: Piru, mirá qué bien.
3: Un aplauso para la Piru Zapata.
2: Bárbaro, bárbaro. Le viene bien para perfumar los tejidos que hace para el centro, para regalar en los hospitales y en caso de necesidades en otros lugares.
3: Hay muy lindos aromas para la ropa, claro. Para la ropa, el bebé. Así que lo puede pasar a buscar por Casarigón mañana viernes o el sábado hasta el mediodía.
2: Bueno, fantástico. Y ahora nos vamos, disfruten de los últimos días de la feria y nos vemos nosotros el jueves próximo en esta misma radio.
3: Sí, y le deseamos a todas las mamás y nos deseamos a nosotras también feliz día de la madre.
2: Sí, feliz día a todas las mamás.
3: Coman rico.

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21: 20:08 de este día jueves 15 de octubre, damos comienzo a un nuevo programa de El Búnker Deportivo, por aquí por el Multimedio Master 105.5. Desde la radio estamos solamente, dado que el streaming está allí en el Centro Cultural Cipolletti, dada por la Feria del Libro. Y también, bueno, hay que arrancar diciendo feliz cumpleaños Club Cipolletti, felices 100 años albinegro que estás cumpliendo en el día de hoy, que bueno, se está llevando a cabo allí en las instalaciones del club, un brindis, un agasajo por este cumpleaños. Está allí nuestro conductor y jefe de este búnker, hablamos de Edgardo Raúl Butnik, justamente. Que los cumpla feliz, ¿no? Que los cumpla feliz Club Cipolletti. Decíamos, Edgardo está allí, bueno, vamos a tenerlo dentro de unos minutos. Vamos a ver si puede salir al aire desde allí. Pero importante no solamente estos 100 años que tiene el albinegro cumpliendo en el día de hoy, sino a la espera de lo que será el partido del domingo, donde, lo decía el club en una publicación, un sueño, una ilusión, una ciudad detrás de este objetivo. Ya dio el primer paso en los 90 aquí en la visera de cemento con el triunfo 1-0. Ahora ya sabemos que el domingo 3:30 de la tarde será el horario del partido, la vuelta allí en Mar del Plata, en el Estadio José María Minella, donde Cipolletti, Fabián Enríquez, el cuerpo técnico, los jugadores y la ilusión de una ciudad, de un pueblo albinegro, que irá acompañado para poder meterse en esta tan ansiada, en este tan esperada final por la lucha por el primer ascenso. Bueno, decíamos, ya tiene un pie derecho Cipolletti, tratará de incorporar ahora el pie izquierdo de visitante. Recordando, Alvarado tiene la ventaja deportiva, sabemos que con un triunfo por la mínima o el empate en la serie es el que tiene la ventaja y que accede a la final. Cipolletti solamente depende de dos resultados, de ganar o de empatar, para poder meterse en la final. Así que, bueno, lo decíamos con los jugadores el día martes, con Cristian González y con Víctor Manchafico, que tiene dos resultados posibles. Cipolletti lo que no va a hacer es ir a proponer lo que vino a hacer acá Alvarado, a no jugar, a tirar la pelota para arriba, para afuera, hacia los costados. Solo va a ir a jugar, a proponer, a tratar de golpear de arranque en los primeros 15 minutos. Lo decía el ayudante de campo de Fabián Enríquez, Mario Sepúlveda, en el día de ayer, con nuestros compañeros. Serán vitales los primeros 15 minutos en donde Cipolletti, si tiene la oportunidad de golpear para atontar, por así decirlo, Alvarado y preocuparlo un poco más. Y bueno, con esta ilusión, con esta idea, donde Cipolletti en los últimos partidos de visitantes ha salido a plantearse de igual a igual, y es la espera de lo que pueda hacer. Pero sobre todo con la idea que se han ganado los jugadores, el cuerpo técnico, el apoyo de la gente que ha ido partido a partido acompañando, y que bueno, fue una explosión en la visera de cemento el fin de semana pasado, y que ahora estará atento. Recordamos, no se permite público visitante, seguramente alguno irá a acompañar al equipo por su cuenta, pero que no hayan incidentes, que lo hagan bien, sobre todo que acompañará al club y que todos lo estaremos expectantes viendo a través de la radio, porque el fútbol se vive por la radio y estaremos allí con todo el equipo del Búnker Deportivo y el Multimedio Master. Estará en una nueva transmisión a partir de las 13:30 la previa, 15:30 el horario del partido. Y bueno, vamos a hablar también porque ya sabemos las sanciones. Después de lo que fue los incidentes que se dieron en la visera de cemento, donde se fueron expulsados los camilleros, se fue expulsado parte del cuerpo técnico de Alvarado, de Cipolletti, también colegas, que bueno, ya tenemos el informe del Tribunal de Disciplina de lo que es las sanciones del Torneo Federal A de Fútbol. Vamos a hablar porque también tenemos resultados de lo que fue las semifinales de Copa Sudamericana, de Copa Libertadores. No les voy a preguntar, tranquilo que no voy a entrar en ese tema porque ya veo una sonrisa media tristona también. Pero bueno, vamos a hablar porque, hablando de semifinales y de copas internacionales, hoy será la oportunidad para el Pincha, que no lo tendrá Marcos Rojo. Vamos a estar también con esta información, pero bueno, antes de empezar a hablar y expandirnos sobre los temas que tenemos hoy, le voy a dar la bienvenida a mi compañero de esta tarde, Alejandro Cinquegrani, que está a mi izquierda. Ale, buenas tardes, ¿cómo estás?
1: Hola Alex, ¿cómo andás? ¿Todo bien?
21: Todo bien.
1: Antes que nada, déjame decirle muy feliz cumple a nuestro querido Club Cipolletti. 100 años no se cumplen todos los días. Somos privilegiados de poder estar viendo este número, este cumpleaños número 100. Así que muy feliz cumple, Cipo querido, y bueno, ojalá que el cumple se pueda festejar el domingo en el Minela.
21: Sí, esperemos. Esperemos que sea completa la semana del centenario.
1: Porque recordemos que el sábado está la cena.
21: Sí, la cena donde bueno, ya algunos dirigentes están diagramando cómo van a ser. De estar presente en la cena y salir rápidamente para Mar del Plata. El caso de, creo yo, de Marcelo Bastidas, el presidente de la subcomisión. Dando porque, bueno, se daba esta situación. La cena ya estaba organizada con tiempo, con varios días, con creo que 40, 45 días de anticipación. Y justo se dio la casualidad que el rival era Alvarado y que Cipolletti iba a tener que definir la serie de visitante. Otra cosa distinta hubiera sido Defensores de Villarramayo, porque lo definía de local en la visera el domingo, pero bueno, se dio esta cuestión de tener que definir de visitante y que ahora tendrá mañana el último entrenamiento por la mañana, el plantel albinegro, y por la tarde-noche estarán saliendo para Mar del Plata.
1: Estuvo hablando Marcelo en otros medios periodísticos, y con respecto a la cena, ya está todo vendido.
21: Sí, sí.
1: Todo completamente vendido, así que esperando al sábado lo que va a ser esa cena, pero está completamente todo vendido.
21: Sí, así es, y que bueno. Si bien están los dirigentes ahora abocados a lo que es este evento de los 100 años del club, la cena del sábado, también expectantes lo que será el partido del domingo.
1: Sí, o sea, yo creo que la cena es para también matar un poco la manija que hay para el día domingo, pero todas las energías están puestas para el día domingo. Hay que sacar un buen resultado para lograr lo que todos queremos y estar a 90 minutos de lo que todos queremos, del tan anhelado, lo dejamos hasta ahí.
21: Pero, de llegar al anteúltimo paso.
1: Claro, de llegar al anteúltimo paso, claro. Pero ya está todo. El plantel entiendo que parte rumbo a Mar del Plata mañana tarde-noche, como vos bien decías, y estaremos ahí en el Minela, así que ya estamos.
21: Se hizo tarde. Viene desde el club, Diego, no seas así. Diego Huircaleo, quien está en la operación técnica, nuestro operador de siempre, que estará allí en Mar del Plata para lo que será, decíamos, esta transmisión del domingo. Y le ponía el ruidito del reloj porque, bueno, llegó nuestro compañero Juan Echenique, quien está con nosotros también. Juan, buenas tardes, ¿cómo estás?
2: Buenas tardes, ¿cómo andan? ¿Todo bien?
21: Todo bien. Lo decíamos con Ale, bueno, primero que nada, feliz cumpleaños al Club Cipolletti, estos 100 años de vida para la institución albinegra, y también expectantes, bueno, se vio a partir de lo que fue la previa del partido ante Alvarado, post partido, esta idea de un sueño, una ilusión y una ciudad atrás de ello.
2: Correcto. Bueno, hoy lo reflejábamos en nuestras redes, ¿no? El tema de que, bueno, nosotros también somos testigos, ¿no?, de este crecimiento que ha tenido el club, de lo institucional, desde lo deportivo. Uh-huh. Hoy, por ejemplo, desde lo que es el fútbol, lo estamos acompañando y está, si Dios quiere, un paso de la gloria, como lo dice Marcelo Bastidas también. Así que, nada, es un orgullo para todos nosotros, ¿no? Porque también el club representa a la ciudad, eso es lo que significa, lo más importante. Así que, bueno, es muy lindo esto, ¿no?, del centenario que finalmente llegó hoy. Así que también se vio reflejado en otros medios de comunicación que, bueno, lo han hecho con suplementos deportivos, agregando un poco de lo que es la historia, ¿no?, del club, cómo se originó la institución, todo lo que se ha hecho en todas las disciplinas deportivas y, por supuesto, desde lo institucional. Así que, bueno, más que decir, es eso, felicitaciones, felicidades para todos, para todo el pueblo albinegro, ¿sí?, para todos los que se sienten identificados, ¿no?, con la camiseta albinegra. Así que, la verdad que, bueno, contentos y bueno, esperando, ¿no?, lo que va a ser el día domingo.
21: Sí, así
2: el es. El mejor regalo de cumpleaños, yo creo que va a ser el mejor el domingo. Y si se da el otro domingo.
21: ¿Para Sipo o para mí?
2: Para Sipo, para vos, para quien sea, no sé.
21: No, porque también se viene mi cumpleaños, por eso te
2: bueno, doble regalo.
1: Ya te tiró la. Te tiró la lanza que
21: hay. Sí. No, pero mi cumpleaños es justo después del el tan ansiado paso que queremos llegar.
2: ¿Tiró el centro?
1: No importa, tiró el centro y que cabeceó.
2: Tiró el centro, ¿cómo se llama? Brandon y cabeceó González.
1: Cristian González,
2: claro. Bueno, ahí está.
21: Claro. Claramente. La idea es, creo, de todos, llegar al 25 de octubre.
1: Sí.
21: Después, si se da, es el deseo, pero la idea es llegar al 25 de octubre. Como podamos, lo marcaba Fabián Enríquez en el día de ayer, irá a proponer Cipolletti, irá a jugar. Después, si se da en los primeros 15 minutos de poder convertir y de pegar, no van a tener miedo ni preocupaciones en tener que sacar la pelota hacia el agua. No van a tener problemas.
2: No,
21: hacia
2: la
21: costa,
2: otra, me parece.
21: No, hacia la costa no van a tener problemas.
1: No.
21: Tenemos comunicación, estamos en línea con Edgardo Raúl Budnik, quien está allí en las instalaciones del Club Cipolletti, en lo que decíamos, este evento en homenaje a estos 100 años de la institución. Edgardo, buenas tardes, ¿cómo estás? Alejandro, Juan y Alex, te estamos saludando desde aquí, desde los estudios de la radio.
3: ¿Cómo les va? Buenas noches. Buenas noches a ustedes, buenas noches a los oyentes. Bueno, probablemente hayan sentido los últimos acordes de un cumpleaños que comenzó hace un ratito y que indudablemente, con mucha emoción y mucha alegría, estamos en uno de los salones del Club Cipolletti, donde indudablemente se está llevando a cabo, ha culminado de alguna manera este primer compromiso, este primer evento de lo que será la gran fiesta del día sábado. Y los chicos de la red me dicen, che, tenés que estar en el programa. Pero bueno, estamos con Adrián aquí en este lugar. Estoy aguardando un ratito nada más para poder charlar con autoridades que obviamente tienen mucho que ver con la actualidad del Club Cipolletti. Quiero ir a, está hablando Lucas Pica con el intendente para las redes locales, así que aguardame un cachitito,
21: sí,
3: que voy a tratar de ubicarme para poder Lucas, ¿cómo le va? Buenas noches, estamos en vivo para el Bunker Deportivo.
4: ¿Cómo estás?
3: Bueno, tremendo, ¿no?
4: Una emoción tremenda, los 100 años del club, el club que tiene la identidad de la ciudad. La ciudad y el club son la misma cosa. Tantos dirigentes, tantos socios, tanta historia. Y en mi caso particular, he tenido el orgullo de poder en algún momento de mi historia vestir la camiseta del Club Cipolletti. Recuerdo a mi entrenador de inferiores, el Loco del Cioto, que ya no está más entre nosotros, pero que ha hecho tanto por el club. Tantos dirigentes, Kitty García, Julio Arriaga, el doctor Schroeder y tantos otros. Y bueno, y felicitar a Luca Mancini, a Marcelo Bastidas, a Calfuán, que han tomado la posta y están haciendo bien las cosas, ¿no?
3: Tremendo llegar a los 120, a los 100 años. No es fácil hoy. Habrá que entrar en la historia de cuántas instituciones en el país.
4: No solamente llegar, sino cómo se llega, ¿no? Disputando instancias importante, en todas las disciplinas siendo protagonistas, un club con la identidad y con la historia que tiene el Chipolete. Es decir, llegar es importante, pero sobre todas las cosas, llegar como llegamos, ¿no?
3: Seguro. Gracias, Lucas.
4: No, gracias a vos, Edgar.
3: Lucas Pica charlando un ratito con ustedes. A ver, aguardame que me van a... A ver. Para.
21: Sí.
3: A ver.
21: Sí, ahí te escuchamos. ¿Está? Bien. Sí, sí, estamos en línea.
3: ¿Me escuchan bien ustedes?
21: Sí, sí.
3: Sí, sí. Perfecto. Bueno, porque... Tengo un despido de gana. Me ponen micrófono, me ponen... Pero estoy... Esto saco.
21: Bien, mientras... Sí, Edgardo. Sí.
3: ¿Ustedes me escuchan bien?
21: Sí, sí, sí.
3: Perfecto, perfecto, perfecto. Lorena Jensen, Lorena, qué gran momento este también, con la presentación de todos ustedes, entregándole ese... esa plaqueta no menos importante a la institución.
6: Sí, la verdad que, bueno, buenas tardes primero a la audiencia. Para nosotros es un placer y un orgullo tener la posibilidad de entregarle hoy al club la placa en reconocimiento a la legislatura por los 100 años, ¿no? A un club que todos estos dirigentes, extensiva a todos sus dirigentes que han pasado, que han hecho de este club tan grande, ¿no? Tan ordenado, un club que viviera de nuestra ciudad en otras provincias, en el exterior también. Somos reconocidos por el club muchas veces. Con mucha historia, mi tío abuelo que jugó, el de 95 años, tío abuelo mío, mi padre fanático, mi hermano, bueno, toda la familia, venir los 80, los 90, recordar partidos como Mandiyú en de noche, bueno, muchos recuerdos que creo que todos acá los tenemos y un placer que, bueno, nos haya tocado estar presente en los 100 años, un número tan importante, ¿no? Y bueno, larga vida al club, por supuesto, y felicito a la actual dirigencia que tiene una polenta bárbara, Luca, y están, bueno, haciendo muy bien las cosas y a un pasito más del sueño de nuevo, ¿no? Así que, bueno, gracias, Edgardo, reconocerte a vos también, porque siempre estás presente cubriendo todo, ¿eh? Parte de la historia del club, ¿eh?
3: Muchas gracias, Lorena. Lorena Jensen charlando un ratito con nosotros. ¿Cómo nos escuchan ahí ustedes?
1: Se escucha bien.
21: Perfecto, se escucha, bien, Edgardo. Bien. Seguimos.
3: Bueno, están en el brindis, para que me corro un poquito por acá. Aguantame un cachito, que quiero saludar a Jorge Galavaneschi. Aguantame un cachito, voy por este lado. Jorge, estamos en vivo para el Multimedio Master 105.5, el Búnker Deportivo. Bueno, hace tantos años que estoy cerca de la institución y, por supuesto, me tocó estar en el momento de su presidencia. ¿Cómo ve el club hoy?
7: Realmente, buenas tardes a todos. Realmente bien, bien, entusiasmado, recordando hermosos momentos del club. Y ojalá que este año tengamos toda la suerte que necesitamos para llegar a lo que siempre quisimos estar. Ojalá que Dios conceda a todos los jugadores y al cuerpo técnico y a los dirigentes un espacio para que podamos llegar. Realmente estoy emocionado porque hacía muchos años que no podíamos tener una buena campaña y este año se está dando. Y bueno, los cipoleños, los que sentimos el club de verdad, como que estamos entusiasmados y ojalá lleguemos.
3: Gracias, Jorge, muy amable.
7: No, gracias a ustedes.
3: Jorge Galavaneschi fue presidente de la institución durante muchísimos años, presidió esta institución. A ver, quiero ir, a ver si lo puedo. Están en el brindis, gracias a la gente, de los chicos de la red. Franco, bueno, también tan emocionado como todos nosotros, ¿no?
22: Edgardo, ¿cómo te va? Buenas tardes. Sí, la verdad que sí, una emoción. Grandes leyendas fueron presentadas hoy, hermosa la camiseta del centenario, y la verdad que todo el acto estuvo muy lindo, el izaje de la bandera, destape de la placa, la verdad que sí, todo muy lindo.
3: La verdad que sí, la verdad que estamos, el doctor Horacio Freiber, para que lo quiero, a ver, vení por este lado, lo voy a saludar a Leandro, bueno, los amigos de BMK, Leandro querido.
23: Contacto.
3: Pero no, termina, después yo tengo tiempo. Yo tengo tiempo. Te queda bien esa camiseta.
23: Me gusta. La verdad que es linda, es una linda
3: sensación. Es linda, ¿no?
23: Una linda sensación, por eso tantos jugadores quieren jugar acá. Y bueno, es hermoso, la verdad que hay que decirlo. Trae lindos recuerdos. Así que bueno, bien, bien.
3: Yo te miraba, ¿no? Te miraba a vos, te miraba a Bruno.
5: Y realmente uno, los recuerdos, ¿no?, siempre están vigentes. Y esa...
21: Bien,
5: con otros equipos, indudablemente este es distinto.
23: Sí, sin dudas. Es el club de la niñez, de la adolescencia, el club con el que salimos campeones. Y lo decía recién, para alguien nacido acá, capaz que la expectativa nuestra, ¿viste?, era otra, pero lo único que aspirábamos era jugar en la primera de CIPO. Era como nuestro desafío, nuestro objetivo de máxima. Lo logramos, de repente nos encontramos todos los pibes de la misma edad jugando todos juntos, y creo que por eso también fluyó durante tantos años, creo que fueron 4 o 5 años de todo el mismo equipo, fluyó porque veníamos jugando desde hace tantos años juntos que se dio naturalmente, ¿no? Yo no esperaba más que eso. Después son circunstancias de la vida, te vas a un club, te vas a otro, te elige un técnico, no te elige un técnico. En el momento, viste eso que decían, que disfrutás, no disfrutás nada, va, y de repente te encontrás que pasó, y hoy, 20 años después de ese ascenso, decís, o sea, la dimensión que tuvo eso, que cuesta un montón, que cuenta muchísimo esfuerzo, y por más que hagas un montón de esfuerzo, a veces tampoco se da, porque ha pasado un montón de grandes equipos que no llegaron a salir campeones. Así que bueno, lo de ahora, un reconocimiento también a todos los que hemos salido campeones o los que hemos pasado por el club. Yo hoy estoy representando a un montón de chicos que hicieron muchísimo más que yo, ¿no? Me toca circunstancialmente estar. Y agradecemos a la dirigente y a todos los hinchas que estuvieron, porque también es un mismo al alma.
5: Gracias, Leandro.
23: De nada.
5: Leandro Domini charlando un ratito con nosotros también. Para que quiero. A ver por dónde voy. Vamos por este lado. Con muchísima gente. ¿Ustedes me siguen escuchando bien allí? Sí,
21: sí, sí, sí. Te escuchamos bien, Edgardo. Tranquilo.
5: Bueno, pregunten. Hola, ¿cómo estás? ¿Todo bien? Me alegro. Bueno. Vos venís atrás mío. Esperá que voy por este lado. Espera que tengo esta voz, obviamente uno la conoce, la reconoce, ¿no? Aquel le queda todavía muy bien la camiseta.
8: ¿Me queda bien? Yo creí que estaba excedido de peso.
5: No.
8: ¿Puedo renovar el contrato?
5: Renová a fin de año.
8: Lo renovamos. ¿Qué? Renovamos un par de años más. Porque la verdad, esta fiesta para mí trae muchos recuerdos, ¿viste? Porque estoy viendo gente que hacía años que no la veía, ¿viste? Y ahora me la encuentro acá festejando un cumpleaños de 100 años. La verdad que es hermoso el reencuentro con toda esta gente, ¿no? Poder compartir, porque yo a veces me encuentro en la calle con gente que me saluda y no me puedo acordar por qué. Nosotros en los entrenamientos teníamos 150, 200 personas en el entrenamiento. ¿Qué te vas a acordar de todo? Es imposible. Pero esto sí, esto es muy lindo, y es lindo recordarlo, y ojalá el domingo tengamos la suerte de seguir triunfando para poder llegar a otro nacional.
5: El señor Perales era, la voz, el señor del gol.
8: Bueno, eso, cuando el árbitro se acercó a mí, me dijo, si usted convierte, se termina la serie, ¿viste? Yo hasta ese momento, ¿viste?, no te voy a decir, ¿viste?, estaba en la gloria. Me dijo así, yo dije, miré la cancha, ¿viste?, y estaba de bote a bote. Y llegó un momento que Cadelago, en el entrenamiento de la E19, y Cadelago dijo, son 5 y 25 y va a ejecutar Perales. Yo lo escuchaba, a donde 8.000 personas, silencio total. Pero ya había elegido el palo.
5: Mucha...
8: fuerte abajo, imposible que la ataje. Lo que pasa es que se me fue un poco demasiado, pegó en el palo en la base y se me entró. Ahí se me soltaron todos los chivos.
3: Gracias.
8: No, gracias a ustedes.
3: Bueno, el señor Perales charlando un ratito con nosotros. Quería ubicarlo al Mingo, no sé dónde está Domingo Perilli.
21: Bien, mientras retomamos la comunicación con nuestro compañero.
3: Contento, feliz.
21: Sí, volvemos.
3: Un honor estar en este lugar, siendo parte de los 100 años del club. Así que bueno, nada, viéndolo crecer, tratando de dejar, cada vez más tiempo tenemos que dejar, pero contentos, uno lo hace disfrutándolo. Yo siempre digo que a veces tiene que ver todo, o sea, yo me crié en un club y encontré acá el club de la ciudad y el club propio, que a veces dicen hay que nacer del equipo que uno es, pero también elegirlo tiene lo mismo o más importante, ¿no? Yo creo que ser de hincha de un equipo porque vos lo sentís, porque te sentís cómodo, porque lo llevás adelante, porque cuidás la economía, porque tratás de hacer muchas cosas, es tan importante como haber nacido, ¿no? Seguro. Juan Pablo, bueno, les toca a ustedes hoy administrar esta institución, digo, pero 100 años no es de la noche a la mañana. No, seguramente, no. Por eso te digo que para cumplir 100 años y para estar como estamos y para tener un nombre como tiene Cipolletti, han pasado muchas generaciones y mucha gente que se ha llevado, o sea, que hoy no está algunos, y los que han estado han hecho las cosas bien, con errores como lo podemos tener también nosotros y virtudes, pero la realidad es que la marca Cipolletti está de antes de nosotros y de muchos años antes de nosotros. Lo que decía Rodrigo, uno anda por el país y anda el escudito de Cipolletti y te identifican con el club. Y la ciudad, sí, la ciudad también, pero están de la mano. Y eso es impagable. Y la fuerza que tiene la marca Cipolletti, estando adentro uno se da cuenta, o cuando va afuera se da cuenta de la importancia que tiene.
9: Gracias, Juan Pablo.
3: No, gracias a vos, Edgardo, y muy amable como siempre.
9: Juan Pablo Andriotti, el tesorero de la institución, charlando un ratito con nosotros. Ya lo tengo al intendente. Quiero charlar dos minutos con el presidente. Estoy esperando. Adrián, bueno, lo escuchaba recién a los chicos. No sé qué problema tenían con el tribunal. No sé si tenía el micrófono abierto. No sé qué problema tenían.
10: Bueno. ¿Cómo está, Capataz? Buenas noches. Bueno, un placer estar acá. La verdad, una fiesta muy hermosa, los 100 años de la institución. No se cumple 100 años todos los días. La verdad que hoy acá se vive una fiesta. La presentación de la camiseta nueva también. Tienen los videos los chicos ahí, los mandé al grupo. Así que para las redes, para que la gente sepa cómo va a ser la camiseta nueva.
9: Ahora que voy con Lucas Mancini. Vení que vamos con Lucas un ratito. Voy con Lucas un ratito. Lucas, querido. Bueno, estamos en vivo para el Búnker Deportivo. ¿Qué estás cortando, cachito de torta?
11: ¿Vos sabés qué?
9: ¿Comiste todavía?
11: Había canapé, sanguchito, pinto.
9: ¿Te perdiste todo?
11: No, me dieron nada. Y ahora vengo a pedir torta y me cagué con el micrófono.
9: Tenés razón. ¿Querés comer y después seguir? No, yo no tengo problema.
11: ¿Cómo va a fregar? La torta puede esperar.
9: Bueno, qué momento, ¿no?
11: Qué lindo.
9: Qué lindo momento.
11: Qué lindo año nuevo, Albinegro. La verdad, nos agarra en un momento el centenario a nivel club. En pleno crecimiento, en plena alegría, en pleno auge, en lo futbolístico no hace falta que lo explique cómo estamos prendiendo velas. Un deseo para el domingo que traigan los chicos de Mar del Plata un regalito para mamá, o un empate alcanza, y unos alfajores, obviamente. Pero en el momento del club que nos encuentra hoy, en pleno crecimiento de infraestructura, aumentando la masa social, con proyectos, con sorpresas, en un año que metimos bombas por todos lados, porque metimos obra tras obra, sorpresa tras sorpresa, alegría tras alegría para los albinegros. La verdad que nos, ni el que soñó esto en su momento hace 100 años lo hubiera imaginado. En lo personal, un honor, un orgullo y un placer ser parte de esta comisión directiva por toda la gente que nos colabora en todas las subcomisiones.
9: Yo escuchaba cuando Marcelo hablaba de con cuántos socios se encontraron el día que llegaron y el número de hoy.
11: Sí, la verdad, pudimos casi triplicar la masa social. O te recuerdo que cuando llegamos allá por el 11 de noviembre del 24, asumimos ahora el 11, cumplimos dos añitos, veníamos de una pandemia no muy lejana, cuando mucha gente no podía salir a la calle, dejó de pagar la cuotita social, Hoy te podés hacer socio por las redes sociales. Escaneando un QR, estuvimos ayudando al club, creamos categoría de socios nuevos como el socio adherente para aquel que vive en Etiopía y quiere colaborar, se hace socio adherente por 7.000 pesos por mes. Que no es nada, pero para el club es un montón. Gracias a Dios hoy tenemos una gran masa salarial, iba a decir, che. Sí, también tenemos muchos salarios, pero eso detona que viene creciendo el club a pasos agigantados. La infraestructura nos queda chica, por eso tenemos siempre la mente puesta en lo que podemos hacer para mañana, en el pan del día y en la obra que nos va a quedar de acá 10, 20, 50 años, que la puedan seguir disfrutando los mismos que están hoy, los hijos y los nietos, como la ven a Defensor en su momento, la familia que hicieron la estructura de este hermoso club. ¿Qué año?
9: Claro, porque mientras vos hablabas recién yo pensaba, digo, no hace mucho que están en la comisión, ¿no? Y cuando asumías, sabías que tenías un gran desafío por delante, entre ellos los 100 años de vida del club.
11: Tal cual, tal cual. Mira, te voy a contar una... El Bachi Rapazo, cuando asumimos días previos entre que fue las elecciones del 30 de octubre y el 11 de noviembre que íbamos a entrar propiamente dicho al club, me regaló una libretita, chiquitita, de bolsillo. Y ahí empecé a escribir todo lo que me gustaría a mí, hincha, que se hiciera en el club de cara al presente y al futuro. La creación de la app, los molinetes de la puerta, ayornar la infraestructura, remodelar el club, cambiarle la estética, darle seguridad, que la mamá, el papá, la tía, el tío, cuando dejan a la nena o al nene haciendo deporte o vienen ellos, se sientan más cómodos, que disfruten del club. Y ahí empezamos. Y empezamos ayornando los baños de natatorio, reparamos el techo que se inundaba de básquet, hicimos después de 30, 40 años los baños de la popular. Y así fuimos, obra tras obra, se compró el colectivo, como dice Marce, obra tras obra, compramos un predio, cerramos el predio el 15 de octubre, lo iluminamos, le hicimos gimnasio a los chicos del club de formativa, y ahí empezó. Y así empezó, y ojalá que así siga, que en pleno crecimiento constante en lo social, en lo deportivo y en lo cultural.
9: Listo, no hay mucho más.
11: ¿Qué más querés? ¿Que llamo al enano de la batería? ¿Me quisiste?
9: Disfrutá de la torta. Gracias,
11: Lucas. Gracias, chicos. Gracias por dejar estar acá en este centenario.
9: Gracias. La palabra del presidente Lucas Mancini charlando un ratito con nosotros. Bueno, Marcelo Bastía está charlando para los medios televisivos. El intendente está trabajando y mucho también allí con notas. Así que nada. Tremendo todo el momento que se vivió, ¿no? Con mucha emoción, e imagino lo que será el sábado, Adrián.
10: Sí, imagínate lo que va a ser la fiesta. Mi cabeza está en el domingo, capataz. Yo sé que vamos a estar lejos, vamos a estar en el Mar del Plata. Mi cabeza está allá. Yo imagino la vuelta, imagino el lunes el plantel llegando con la gente recibiéndolos. Dios quiera que en una final. Creo que sería el broche de oro para todo lo que se está haciendo ahora y todo lo que está haciendo esta fiesta por los 100 años.
9: Supuesto que sí. Bueno. ¿Qué novedades tienen allí ustedes en los estudios centrales de la radio?
21: Con respecto a lo que es, bueno, lo decía recién Ale, el Tribunal de Disciplina se explayó y ya salieron las sanciones con respecto a lo que ha sido el partido, bueno, y el resto de los encuentros, pero sobre todo lo que ha dejado el encuentro entre Cipolletti y Alvarado. Para saber, Federico Acevedo tendrá un partido de sanción. Después, Centurión, el jugador Facundo Centurión, el jugador de Alvarado, también un partido. Por su parte, los que han tenido más fechas, hablamos de Guillermo Holguín, el médico de la institución albinegra, que tiene 2 partidos de sanción. Sí, Edgardo.
9: Ahí se me había cortado, perdón, ¿me decías?
21: Sí, lo de las sanciones, Holguín tiene 2 partidos. Pablo Martel, el entrenador de Alvarado, 2 partidos también, al igual que su ayudante de campo, Alberto Páez, y decíamos Federico Acevedo con 1 fecha de sanción. Y Germán Sosa, el delantero, que le aplica unos golpes, unas cachetadas a Cristian González, 1 solo partido de sanción.
9: Perfecto, bien, bien. Espera que voy... Está haciendo la nota todavía. ¿Qué tengo que meterme? ¿Qué cierre? Espera que voy. Vení, a ver qué hay por acá. ¿Qué hay por acá? ¿Qué hay por acá? ¿Qué hay por acá? A ver, vengo.
1: Capataz.
9: Se me fueron algunos. Sí.
1: Hay, acá en el estudio hay hambre, así que si te podés traer algo, no, no nos ofendemos.
9: No, por supuesto. Juanjo. Vení, Juanjo, estamos en vivo para el Búnker Deportivo. Muy elegante hoy, Juanjo Chalía, tremendo. ¿Así va a ir a Mar del Plata?
8: No. A Mar del Plata, aparentemente, hay que ir con otra ropa porque está difícil. No, hoy para el festejo de los 100 años de nuestro club. Muy contento, la verdad que la gente que ha venido, gente muy linda, gente representativa, que ha hecho mucho por el club. Así que un día de fiesta.
9: Un día de fiesta. Juanjo, durante muchos años, directa o indirectamente, estás ligado a la institución, o en forma presencial o colaborando de afuera. Hace muchos años que nos conocemos. Juanjo, qué lindo se lo ve al club hoy.
8: Sí, se está haciendo un gran trabajo. La verdad que hay un grupo con gente nueva, con experiencia, y que en realidad se hacen las cosas consensuadas. Si no está de acuerdo todo el mundo, no se hacen. Eso es muy importante y hace que se acople gente, que las autoridades nos están ayudando mucho. En otra época no era así. Realmente hay que reconocer que esta gestión municipal ha...

0: uno de los ingresos más importantes del club. Y después todas las otras actividades, se han incorporado personas con muchas ganas de trabajar. Y eso hace que nos comprometamos un poco más cada uno. Y en lo personal, no quería este año participar, pero qué sé yo, esto lo hemos hablado otra vez. Se entiende del corazón, se entiende de la única manera. La familia me acompañó, me acompaña, se han hecho hinchas de Cipolletti. Hasta mi señora viene a cortar entrada ahora. Así que realmente agradecido y el año que viene seguramente vamos a volver a estar.
1: Seguramente que sí. Gracias, Juanjo.
0: No, un gusto y gracias por acompañarnos.
1: Por supuesto que sí. Juanjo Chelía, mira, está Mónica del Río acá. La voy a saludar a Mónica. Hola, buenas noches, Mónica. Bueno, formando parte de los 100 años de vida, de la cual también fuiste parte.
2: Sí, también. Muy contenta, feliz de un nuevo aniversario del club, este especial porque son los 100 años, y sí, ser parte de este movimiento que te enorgullece, que es el club que queremos desde chicos, y ser parte y estar es muy importante para mí y para mi familia.
1: Seguro. ¿En algún otro momento ya estarías pensando en tu viaje a Mar del Plata?
2: Sí, seguro. Yo recién hablaba con Juanjo. Unas ganas de irse, ¿viste? Ya se quieren ir ellos y te contagian, te dan ganas de irse. Le digo, bueno, ojalá que podamos planificar el próximo partido y ahí poder acompañar. Exacto, y ahí poder acompañar a los chicos, al club, a ser parte de esos momentos que son inolvidables.
1: Gracias, Mónica, muy amable.
2: Gracias a vos.
1: Mónica del Río, la expresidenta de la institución. Bueno, ¿qué me queda? Bueno, ya charlando el intendente con Marcelo Bastía, nosotros vamos poniendo punto final desde aquí, 9:50 de la noche, en la República Argentina. Adrián, ¿novedades desde los estudios centrales de la radio?
3: Sí, estamos con resultados de partidos correspondientes a la Liga Profesional de Fútbol, donde Gimnasia está en el entretiempo, le está ganando visitante 1-0 a Huracán en Parque Patricios.
1: Bien, me pregunta Adrián Maripil si juega Marcos Rojo. No.
3: No, no jugará Marcos Rojo.
1: No lo habilitaron.
3: No fue habilitado.
1: Bueno, nosotros ponemos punto final desde aquí, Adrián, ¿te parece?
4: Sí, como está, vamos a comer torta ahora y a brindar como corresponde.
1: Por supuesto, está en buenas manos el programa. Gracias al querido Fran de Radio La Red.
4: Sí, por supuesto, Fran, acá, Franco Mora, que nos pasó el cable con el cual después van a ver las fotos. Muy elegante, capataz, con su micrófono.
1: Tremendo. No sé si se lo devolvemos.
4: Yo te digo tres, salimos corriendo.
1: Bueno, un abrazo para ustedes. Pará. Con tanta elegancia, ¿eh? ¿Vas a ir así a Mar del Plata o no?
5: No. Mar del Plata, vamos siempre a la cancha. Vamos vamos con todas las ganas, con toda la ilusión, con la esperanza de tener una clasificación, que a eso vamos a ir.
1: Bueno, feliz por el momento, ¿no?
5: Sí, la verdad que feliz por el momento. En lo que fue el domingo en la cancha fue algo emocionante, impresionante. Yo sería hace muchos años, como club, vamos cumpliendo 100 años, estamos ordenados. Ya alcanzamos la meta del equipo de Perilli con Patronato hace 18 años, 19 años. Esperemos el domingo superarlos a ellos, porque si lo superamos quiere decir que íbamos a jugar la final. No por otra cosa, pero nosotros tenemos que ir a Mar del Plata a buscar una clasificación para poder ir a jugar esa tan ansiada final.
1: Seguro. Yo escuchaba recién, Marcelo, y lo charlaba con Juan Cochelía. Hablabas de cuando ingresaron a la dirigencia, 2.000 socios, hoy 5.000. ¿Qué respaldo les ha dado la gente a ustedes producto de la buena gestión, Marce?
5: Sí, la verdad que también es emocionante porque la gente nos acompañó siempre. Salimos a pedir una colaboración para allá a Salta, nos colaboró. Salimos a pedir una colaboración para allá a Formosa, nos colaboró. La mitad en la cancha nos colaboró, viene. La gente sabe que la plata está bien administrada acá. La plata sabe que se cuida un montón. soy el más duro de todos, me he peleado con todos mis compañeros de comisión porque por los gastos.

0: Pero bueno, son discusiones de trabajo que en buena hora para poder estar ordenado, al día, estamos al día, el Chipote no debe, con la canción del domingo contra Alvarado, se pudo pagar la plata que se debía de los viajes, la Salta y la Formosa, al plantel cobró el día 6, que no existe en el ascenso, ¿eh? No existe en el ascenso eso, o sea, como los jugadores tienen, son amigos de todos los jugadores, de todos los equipos, son una comunidad, bueno, yo también hablo con todos los dirigentes. Y no hay un plantel en el ascenso desde Primera Nacional hacia abajo que haya cobrado un día 6 el sueldo completo con plata del club. Así que la verdad que gracias a la gente que nos acompaña, porque sabe que somos gente común y sencilla y que la plata la destinamos bien.
1: Bueno, ¿el plantel parte mañana por la noche?
0: Sí, mañana a 20 horas va a partir el plantel, 20, 20, 30 más tardar va a partir. Así que bueno, están invitados a la despedida. Y nosotros, varios dirigentes, como tenemos nuestra fiesta, nuestro cumpleaños, nuestro aniversario, y que fue una decisión dura que llevamos, decidimos estar en la fiesta, la comisión, y nos vamos a dar partido también. Así que veremos cómo hacemos, pero
1: Allá nos veremos.
0: el Mar del Plata a las 3, vamos a estar allá.
1: Gracias, Marcelo.
0: Así que nos vemos allá y ojalá nos abracemos toda la vuelta y vengamos contentos, que así va a ser. Un saludo a toda la gente y gracias por estar siempre, Ricardo.
1: Gracias, muy amable.
0: Dame la última. No me olvido cuando hicimos la primera conferencia de prensa, me quedaron 3, 2 medios y vos estabas con tu gente, así que lo tengo presente siempre, ¿sabes?
1: Sí, yo sí.
0: Gracias, chicos.
1: Cerramos.
2: Chicos, bueno, se emocionó el capataz. Los dejamos, sigan ustedes. Abrazo grande. Bueno, mañana seguramente nos estaremos escuchando. Un abrazo para todos. Capataz, ¿estás bien?
1: Ahora sí. Nada, nos vemos mañana.
2: Nos vemos mañana. Chao.
1: Chau.
3: Chao, nos vemos mañana. Bueno, ahí estaban nuestros compañeros Edgardo Raúl Butnik y Adrián Maripil desde las instalaciones del Club Cipolletti en lo que es este aniversario. Estás 100 años de.
4: Qué sonidista.
3: No, sí, rapidísimo. Lo que sí me dicen que para los viajes no está así de rápido. Pero bueno.
4: Hay que ajustar ahí.
3: Dicen que para este viaje tiene ahí que rendir lección. Vamos a ver la semana que viene cómo fue. Vamos a una pausa, Diego, porque tenemos que cumplir con nuestros clientes. Pausa y ya volvemos con más Búnker Deportivo.

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2: Un minuto nos separan de las 9 de la noche. Volvemos al Búnker Deportivo aquí por el Multimedio Master 105.5 con toda esta información. Decíamos, están en el entretiempo, estará por arrancar el segundo tiempo, la segunda parte del duelo entre Huracán y Gimnasia de La Plata, donde el Lobo está ganando 1-0 con gol de Nacho Fernández. 21:30 estará jugando en media hora Estudiantes de La Plata ante Flamengo, la semifinal de ida de esta Copa Libertadores allí en el Estadio 1, en donde decíamos no podrá contar con la presencia de Marcos Rojo para este duelo, dado que no fue habilitado por Conmebol. Seguramente pueda estar, van a ser todos, Juan Sebastián Verón, el presidente de la institución del Pincha, lo posible para que pueda estar en el partido de vuelta allí en el Maracaná, la próxima semana, el próximo jueves. Vamos a meternos, porque decíamos al comienzo del programa, en el día de ayer, fueron partidos de tanto Copa Libertadores como Copa Sudamericana en semifinales, en donde Palmeiras, por la otra llave de la Copa Libertadores de visitante, le ganó 2-1 a Fluminense. Por su parte, por Copa Sudamericana, la otra semifinal, Atlético Mineiro le ganó 3-0 a Montevideo City Torque en Brasil y tiene casi medio pie en la final en Barranquilla para lo que será la vuelta la próxima semana en Uruguay, aunque todo puede pasar, ¿no? Todo puede suceder.
3: Es fútbol, todo puede pasar.
2: Sí, así es. Vamos a hablar porque mañana, continuando con la fecha de este fútbol argentino, tendremos la presencia de Defensa y Justicia ante Instituto, 7 de la tarde. Por su parte, 9:30 en la Bombonera, Boca Juniors ante Talleres de Córdoba. Un Boca que, dado lo que fue la semifinal de ida, la Bombonera, el martes por la noche ante Vasco da Gama, imagino yo, Ale, mayoría de suplentes.
3: No.
2: ¿Ah, no?
3: Mayoría no. El Vasco saca cuando quiera, estoy del probable, pero no guarda mucho.
2: Bueno, vamos. Vamos con una de Diego y decimos el probable 11 de Boca Juniors.
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3: El Vasco saldría con Montero en el arco, Gorosito de lateral derecho, los centrales serían Figal, Sagre Herrera, Blanco por la izquierda, en la mitad de la cancha Rodrigo Bataglia, Ascacíbar y Delgado, y arriba estaría Carlos Palacios, Miguel Merentiel y Flores, los 11 del Vasco.
2: Bien, vuelve Rodrigo Bataglia.
3: Vuelve Rodrigo Bataglia después de 8 meses de recuperación. Y vamos a ver cómo está. Ya venía un par de partidos yendo concentrado, por lo menos al banco de suplente. Y bueno, el Vasco se ve que le va a dar la oportunidad el día viernes. Villa es, me parece que va a ir al banco, pero es casi descartado que mañana no va a jugar, porque lo cuidan para el martes, porque tiene un esguince de tobillo que le permite llegar al martes. Sí. Justamente por eso lo cuidan para mañana. Uh-huh. Pero sí, no se guarda mucho, debido a que Boca está peleando también la tabla anual. Está a un punto de Independiente Rivadavia de Mendoza, que tiene 52 unidades. Boca tiene 51. En caso de ganar mañana, por el momento, hasta que juegue Independiente Rivadavia de Mendoza, Boca quedaría puntero del anual.
2: Bien, con respecto a esta situación, pensando más que nada
3: en lo que va a ser la vuelta con el Vasco da Gama, que sí. Boca tiene que ir a ganar a Brasil. No le sirve empatar, tiene que ir a ganar. Si quiere ir, me refiero a que no le sirve empatar en el partido, pero tiene que ir a ganar mínimo 1-0 para llevar a tanda de penales. Uh-huh. Y si quiere pasar directo, tiene que hacer 2 o más goles y que no le conviertan goles.
2: Bien, pero bueno, expectantes de estos dos partidos. Sobre todo, creo yo, bueno, lo decías vos recién, Ale, la vuelta de esta Copa Sudamericana, porque si vamos al caso, todavía tiene chances matemáticas en lo que es la tabla anual y el campeonato. Todavía quedan un par de fechas, pero no es lo mismo porque con lo que es la Copa Sudamericana.
3: Y si te quedás afuera de la Sudamericana, es un golpe anímico muy duro, muy duro, porque era el principal objetivo que tenía Boca en este semestre, después del papelón que había hecho el primer semestre de quedarse afuera en la Copa Libertadores en fase de grupo. Era el primer objetivo de la Copa Sudamericana, pero bueno, este equipo ha demostrado en varias ocasiones que estando abajo lo ha podido dar vuelta. Uh-huh. Así que bueno, veremos qué pasa el día martes, sin sacarle foco al partido de mañana. Sí. Que es partido importante.